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buenas, buenas, buenas. Buenas y santas para todos. Para todos, para todos, para todos. Bienvenidos a la locura del Café a la Turca en Antena 1, la 91.5. Aquí estamos junto al joven Francisco Durán. Aquí estamos en los estudios Dante Oscar Gómez Castro.

blanco se sostiene en la precordillera y en la cordillera de los Andes, en días en que el alerta meteorológico ha estado a full. Al menos alerta, al menos en lo que es el ejido capitalino y los departamentos de influencia que nos rodean, Santa Lucía, Rawson, Rivadavia, Chimbas, no hubo cuestiones preocupantes en lo climatológico. Ese alerta se sostiene para hoy, con la probabilidad de tormentas en territorio sanjuanino. Suba, suba, suba, Francis, suba.

la salvedad. Por inconvenientes de suministro de energía eléctrica en planta transmisora, donde manos anónimas han tejido una red de no llegada de energía eléctrica al equipo transmisor de Antena 1, es que nos vemos, bueno, manos anónimas y no tan anónimas. Felizmente nos conocemos todos, felizmente. En planta transmisora no tenemos suministro de energía al equipo transmisor de la radio. Entonces, estamos vía internet. Ojalá a la brevedad podamos solucionar este inconveniente en forma natural. Porque, ¿qué nos queda? Y recurrir a la justicia, recurrir a la policía, la espontaneidad en lo que es la presentación y la declaración en policía, después cartas, documentos y por doquier. Es decir, una situación enredada, pero bueno, de ser necesario habrá que llegar a esas cuestiones, porque ¿viste? La vida va y uno busca que la vida transite con absoluta normalidad y tranquilidad y con diálogos, por sobre todas las cosas. Pero como esto escapa a la habitualidad de la radio, en que no estamos en el aire, pero sí estamos en internet, suena raro, ¿no? ¿Cómo que no están en el aire y están por internet? Sí, porque la tecnología sí lo permite. Y agradezco a Francisco Durán la predisposición para sostener este envío vía internet. Por lo tanto, mil disculpas para con los oyentes habituales del aire de la radio, que, como siempre decimos, esa sana y querida costumbre de buscar sintonizar la radio. Y como le pasó hoy a Francisco, que llegó pasada las 6 de la mañana y sentía fritura en la emisión de la radio, hasta que, bueno, fue advertido que no hay suministro de energía al equipo transmisor de la radio. Entonces, por internet sí, a no ser que de pronto aparezcan manos fantasmas, viste que nos pasa en todos lados, manos fantasmas que interrumpan la emisión por internet. Por lo tanto, en la complicidad de los oyentes, bueno, bienvenidos si nos están recepcionando por internet. Al menos desde el entusiasmo y la entrega y la profesionalidad aquí en la radio, en la 91.5, estamos entregando el café a la turca vía internet.

0: verdad que el fútbol nuestro de cada día da para todos los gustos, para todos los gustos. El Celuvar.
1: ¿Qué?
0: El Celuvar. No, pará, ¿de qué está hablando este muchacho en la radio? El Celuvar. Ocurre que el partido All Boys Godoy Cruz, All Boys Godoy Cruz, aplicaron la técnica del celular para determinar una jugada de absoluto interés para el desarrollo del partido. Estaban 0-0, All Boys, Godoy Cruz, estaban en el minuto cercano al 44 minutos del segundo tiempo y aplicaron el celular para definir una jugada. Es que el árbitro La Molina había cobrado un penal fuera del área. Le dijeron, ladrón, ladrón, hijo de puta, ¿por qué te jugabas? Todo el griterío, todo. Insultos por doquier.
2: ¿Pero por qué no te vayas a...?
0: Y el hombre dice, ¿pero qué pasó? ¿Y qué has cobrado un penal fuera del área? No, ¿cómo que no? Sí, mirá. Y le empezaron a llegar celulares con las imágenes de la jugada en tiempo real. Es decir, no editadas, no camufladas. Y entonces, viendo el celular, el hombre cambió la decisión porque se había equivocado de manera horrible. ¿Cuántos metros fuera del área más o menos, Francis? Ese yo, mínimo un metro fuera del área, mínimo. Sí. Y cobró penal y ganó, pero ¿por qué no? ¡Vendido! ¿Cuánto te han dado? Bueno, cambió la decisión. Y durante 23 minutos estuvieron discutiendo en campo de juego. Por eso, la aplicación del Celuvar. ¡Ay, ay, ay! El fútbol nuestro de cada día.

0: Juanito, tranquilo. Se escucha bárbaro la radio por internet. Gracias por estar ahí, dice Juan Alberto. Juan Alberto, muchas gracias, muchas gracias. Obviamente que vamos a extrañar los mensajes de los remiseros, los tacheros, del flaco Daniel Enrique Dávila Simoneta, de Oscar, de Pablín, de Beatriz, de Rosa, de Ana María. Pero bueno, por lo menos estamos entregando el servicio por internet. No va a haber trilogía hoy, Francis. Es decir, no puedes cargar la grabación. O la puedes cargar después. Bueno, después. Ah, la vas a cargar. Ah, bueno, genial, genial. Dale. Entonces tenemos la trilogía del café. A las 13 y a las 21.
1: 100 años más.
0: Tempranito de hoy, minuto después de las 7.

0: comportamiento del dólar de la moneda norteamericana. 1.540 pesos el dólar blue. El dólar oficial, 1.535. El dólar MEP, 1.542. El dólar contado con liqui, 1.606. Dólar tarjeta, 1.995. Mirá vos, bajó algo el dólar tarjeta, ya estaba en 2010 la última semana, ahora está en 1.995. El euro, 1.696. 1.000 pesos chilenos equivalen a 1.770 pesos argentinos.
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0: En Jujuy la máxima 20, en Salta la máxima 20, en Tucumán 16, en Catamarca 20, en La Rioja 20, en Santiago del Estero 19, en San Juan 19, en todas las provincias hay probabilidad de chaparrones. En Chaco, 22, sin lluvias. En Formosa, 22, sin lluvias. En Misiones, 23, con lluvias. En Corrientes, 22, sin lluvias.
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0: En Córdoba, la máxima, 17. En Entre Ríos, la máxima, 20. En La Pampa, la máxima, 17. Y en La Plata, capital de la provincia de Buenos Aires, la máxima 16 en las zonas mencionadas, sin probabilidad de lluvias.
2: El segundo estreno se llama Costumbres Argentinas y dice así.

El mundo del espectáculo siempre tiene tela para cortar. Julieta Prandi anunció su separación de Emmanuel Ortega. Llevaban apenas un mes de casados. Mira vos. Parece que las viejas expresiones contigo pan y cebolla. Parece que las viejas expresiones contigo siempre. Parece que hasta que la muerte nos separe. Digo, parece. Lo cierto es que la conductora, a través de las redes sociales, manifestó que después de 6 años de convivencia y un mes de casados, es decir, 6 de convivencia y hace un mes que se habían casado, logró romper el silencio y manifestar, confirmar el fin de la relación. Después de 6 años de haber iniciado una historia de amor, con mucho dolor tengo que decir que decidí dar un paso al costado en mi relación con Emmanuel. Prefiero decirlo ahora, antes que tener que soportar dentro de unos días las 1000 hipótesis y supuestos que seguramente nada tendrán que ver con la verdad. Más allá de los papeles que, en definitiva, no significan nada, cada pareja es un mundo con sus propios acuerdos y algunos no son negociables. Esto es todo lo que tengo para decir públicamente. Espero sepan entender, respetar. Muchas gracias, dijo Julieta Prandi, a un mes de haber contraído enlace con Emmanuel Ortega. Claro está. El hijo del histórico Palito Ortega y Evangelina Salazar.

que Macri, el jefe de la Ciudad Autónoma de Buenos Aires, está evaluando desdoblar las elecciones. Uno más, Iván. Sí, en San Juan ya es decisión política el adelantamiento de las elecciones provinciales. Falta clavar la fecha, si es en mayo o en junio. Pero la decisión está tomada.

Tony, saludos para usted y para Francisco. Los estoy escuchando vía internet 5/5. Besitos, Signa. Gracias por estar ahí siempre. Muchas gracias.

mensaje el querido Daniel Enrique Dávila Simoneta, que está contando los minutos para el partido de hoy de Boca Vasco da Gama en la bombonera. Boca Vasco da Gama, esta noche, Copa Sudamericana. No juega Paredes en Boca, y el que no juegue Paredes en Boca es una ventaja tremenda, tremenda para el equipo carioca. Pero bueno, el fútbol es el fútbol, pibe, y habrá que afrontar como corresponde, con la responsabilidad, profesionalidad. Y ahí el querido Flaco dice, no, qué lástima, no puede escucharlos por aire. Ojalá pronto se solucione el inconveniente. Yo también, Flaco querido, yo también. Esas manos anónimas y no tan anónimas que dejaron sin suministro de energía el equipo en planta transmisora. Abrazo, Flaco, cuídate, por favor.

Buenos Aires. El audio de Buenos Aires. Es una prueba que tanto para usted como para mí. Y si no, después lo hacemos en privado. Ocurre que a esta hora ha ingresado el Papa León XIV al hospital Gianelli, donde va a ser intervenido quirúrgicamente por un nódulo pulmonar. Este nódulo pulmonar, Gianelli, dije, no, es Gemelli, Gemelli, Hospital Gemelli, el hospital de los papas. ¿Perdón? Es América 24. América 24. Pero tranquilo, tranquilo, no, nada desesperante, nada desesperante, mi querido Francisco. Vamos aprendiendo todos los días. Por eso la familiaridad de cada entrega del Café a la Turca, cada envío de Antena 1. Lo cierto es que lo ha postergado al Papa León XIV esta intervención quirúrgica de todo lo que tenía ya planificado y acordado oficialmente en la agenda papal. La especulación inicial es que toda la agenda ha sido suspendida hasta el 20 de octubre, inclusive. Hasta el 20 de octubre, inclusive. Por supuesto, esto en la previa a la intervención quirúrgica. Todos los estudios reflejan que el nódulo pulmonar no es de gravedad y no es para postergar en demasía la agenda papal. Pero, algunas voces señalan que de ser necesario estaría inactivo aproximadamente 3 semanas. Ah, bueno, 3 semanas. Y hoy estamos en 13 de octubre del 2026. 13 de octubre del 2026. Por 3 semanas y saltaríamos al 21, 28 y al 5, 6 de noviembre. Ah, bueno. Así que, disculpen la expresión futbolera, estaría pegando en el palo la llegada de León XIV a la República Argentina o a territorio sudamericano, porque involucra Perú, Uruguay y Chile. Ajá, ahí la preocupación. Claro está, primero la salud del Papa, primero la intervención quirúrgica y después la evaluación con la situación en la que se encuentren los médicos, los cirujanos, los especialistas, los neumonólogos. Esta decisión de someterse a la operación lo dio a conocer el mismísimo León XIV en el Angelus del domingo, en la Plaza de San Pedro, en el Vaticano, donde durante su aparición en público pidió oraciones para con su salud, porque iba a ser intervenido de un nódulo pulmonar.

0: De el Vaticano y la salud de León XIV, nos vamos a España. A ver si puedes captar algunos segundos de la visita de los reyes de España a la zona de Ceuta.
1: Conflictos migratorios, muy poquita gente en esa América, Julio.
2: Qué bárbara la actitud del rey ahí. Fíjate que no hay protocolo.
1: No, totalmente.
2: Cero protocolo.
1: Totalmente. Eso es una marca de Felipe VI y también de Leticia, que está también acompañada.
2: Está por allí, Leticia.
1: Allí.
2: Ahí está.
1: Ahí la vemos. La cercanía total, incluso un hecho que marca incluso una ruptura con lo que era Juan Carlos y Sofía, que por ahí eran reyes más tradicionales, con más distancia. Bueno, Felipe en este sentido y Leticia sobre todo tiene una cuestión muy de cercanía. Obviamente todos recordamos lo que pasaba en 2024 en Valencia, en Paiporta, cuando fueron ahí con Sánchez, en medio del desastre que había causado la Dana, y recibieron escupitajos, piedras, y se quedaron. Sánchez se fue, ellos se quedaron. Ya viene, desde que se produjo la crisis, dando señales, siempre muy, vamos a decir, moderadas, porque está muy limitado respecto de lo que puede hacer políticamente un rey, pero viene dando señales de no estamos de acuerdo con lo que pasó el 30 de julio,

0: con aquellos que invadieron y no con el pueblo de Ceuta que está, te diría que con la vida casi que entre paréntesis desde el 30 de julio cuando se produjo la invasión.
1: Histórica visita en medio de la crisis de los reyes de España que llegaron a Ceuta, Felipe y Leticia, con su impronta, la problemática en Ceuta que no cesa, no termina. Vamos. Usted musicalmente. No, no, usted musicalmente, Francis.

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1: Vuelvo a elegir.
0: Estamos vía internet.
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0: A no confundirse, hoy es martes, ¿eh? Hoy es martes. Una semana que arranca como semana corta. Una semana que desemboca en la celebración del Día de la Madre. Y ya hemos roto el chanchito, ya hemos juntado los ahorros, lo poco mucho. Un abrazo, un beso, compartir un desayuno, un almuerzo, una merienda, una cena, una sonrisa, una mirada interminable. En el Día de Mamá, el próximo domingo, el Día de Mamá, el próximo domingo. Vamos a celebrarlo largamente.

Bueno, y en el mundo del espectáculo, que tiene que ver también con el mundo de una supuesta violencia intrafamiliar, por supuesto, cuando está el nombre de Romina Yan, fallecida, por cierto, de Gustavo Yankelevich, hombre poderoso de la televisión, si lo hay, cuando está el nombre de Cris Morena, es decir, son nombres y apellidos que le agregan condimento a una historia que solo ellos saben cuál fue verdad y cuál no. Lo cierto es que el marido de Romina Yan, estoy hablando del señor Giordano, Darío Giordano, manifestó que ni antes ni después del fallecimiento de Romina Yan hubo episodios de características en nuestra familia que involucrase la violencia. Por supuesto, seguramente cometí errores en la crianza, pero además Giordano recordó que respecto a la causa judicial vinculada con las denuncias, fue sobreseído en 2018. Y señaló Giordano, como siempre sostuve, esos hechos que denunciaron nunca ocurrieron y por lo tanto nunca fueron comprobados. Una interna familiar que, vaya a saber por qué, se ha desatado ahora con uno de los hijos de Romina Yan, que denunció violencia cuando eran jóvenes niños en el ámbito hogareño.

Hola Tony, soy Alberto, suena linda la radio por internet. Los escucho todos los días. Vamos, Boquita, vamos, dice Alberto. Gracias, Alberto, muy amable.

Recordando que la máxima prevista para hoy, de acuerdo a lo que señala la página del SMN, alcanza los 19 grados. Es que nunca probabilidad de lluvias por la mañana, probabilidad de lluvias por la tarde, vientos del sur por la noche. Mañana miércoles, prepárese Francisco, lluvia todo el día. En la mañana, en la tarde, en la noche, con hojaldrado, sin hojaldrado. Lluvia el miércoles todo el día con una máxima de 19. Donde no aprendimos que perdía. El jueves, probabilidad de lluvias todo el día. Máxima 19, brisas del sur. Voy a hacer... El viernes, parcialmente nublado. No hay probabilidad de lluvias. La máxima 18. No me des amor. El sábado mejora alguito el clima. Máxima 20. Probabilidad de buen nublado para el sábado. El domingo, el día de mamá. Mira vos, el domingo aparece como el mejor día de la semana. Y si a eso le sumás que es el día de mamá, ¡ah, un día fantástico! El domingo, la máxima 22. 22. Brisa del sur, brisa del este, sin probabilidad de lluvias el domingo.

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Temporada 28 para el café. Joven Francisco, ¿vamos a cumplir? ¿Eh? Cumplimos y volvemos, por favor. No.

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0: 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Por favor, no se confundan, hoy es martes. Ítalo, Fabio, Garbi, abrazos, mi hermano.
1: Hola, Tony, ¿cómo te va? Buen día para vos y para toda la audiencia de Antena 1.
0: Vos sabés que no había observado detalle de lo ocurrido la Molina en el árbitro, en el partido, perdón, Olboy Godoy Cruz, el Celubar. Qué increíble que somos, ¿no? Ah, se, no te tengo. A ver, Fabito. Ahí estás, dale.
1: Sí, me llamó la atención el tema de que le haya mostrado un celular y que ella le haya cambiado lo que había decidido. No entiendo, no me cierro. ¿Qué quieres que te diga?
0: Es una situación rara, ¿no? Porque, por lo menos
1: totalmente,
0: yo...
1: Totalmente. No debería haber ocurrido. No hay VAR en la B Nacional.
0: Claro.
1: Si hubiese VAR, Chacarito tendría unos puntos más, pero bueno. Sí, Tony, me llamó poderosamente la atención a mí, no me pareció correcto, pero puede pasar cualquier cosa en el fútbol argentino, Tony. Como están dadas las circunstancias, puede pasar cualquier cosa. Y no nos tenemos que sorprender, ¿no? Y así todo lo mejor que tiene el fútbol, que es el jugador que está dentro de la cancha, siguen surgiendo jugadores y siguen surgiendo posibilidades de que, digamos, está bien, no está Messi. Va a ser largo, va a ser duro el duelo de no tener a Messi, pero hay que tener confianza en que los jugadores siguen surgiendo. Mirá, y hay el pibe de la selección, vuelve después de ser titular porque por obligación, porque no podía jugar ni Montiel, ni tampoco el muchacho
0: Molina.
1: Molina, juega Giai, que es el único que jugó los 180, los 270 minutos, creo, fue el único que no cambiaron en los tres partidos, y vuelve al Palmeiras y mete dos goles. Siendo lateral derecho, teniendo nada más que 20 años. Y el Palmeiras tiene un contrato con él hasta 2030 y lo ha tratado de bloquear, como dicen, de blindar, como dicen, por 30 millones de dólares. Y se lo van a sacar de la mano. Los feos que tienen la plata se lo van a sacar de la mano.
0: ¿30 millones de dólares por ese pibe?
1: Sí, un lateral, sí, señor.
0: Fue bárbaro. Clean caja, hermano.
1: Tiene 20 años. La edad es fundamental, Tony. La edad es clave para ir marcando la cotización de cada uno de los jugadores. Aparte de la calidad que tiene, un muy buen jugador.
0: Sí. ¿Surgió dónde?
1: San Lorenzo Almagro.
0: Ah, mira vos. Mirá. Y San Lorenzo, perdón, ¿no? ¿Se lleva una tajada de esto?
1: Confieso que no sé. Uh-huh. Sería irrespetuoso en parte de mi opinión, pero imagino que sí, que de cada venta. Debe quedarle algo por los derechos de formación y demás. Ahora, no sé si vendió el 100% San Lorenzo de su pase al Palmeiras, porque por allí te venden el 80% y le queda un 20%. Uh-huh. Más allá de los derechos de formación. Uh-huh. Y River lo va a seguir cobrando por derechos de formación por el pibe Julián Álvarez y por un montón de jugadores que ha vendido muy jóvenes, ¿no? Más Tarjono, Echeverri, que van a ir cambiando de club a club, fíjate. El Real Madrid se lo presta a la Fiorentina matando, pero se queda con la cláusula de repesca. ¿Qué es lo que pasó con el pibe Paz, con Nico Paz Alcomo? Se lo prestó en 9 millones, se lo vendió en 9 millones con cada uno de repesca. Es decir, si lo tiene que vender alguien, el primero es el que tiene la chance en Madrid, se lo tiene que vender a Madrid, lo repesca porque si el Madrid paga 9 millones de dólares, lo recupera. Es decir, se lo prestó por menos plata. Y 9 millones de dólares pagó el Madrid para traerlo de nuevo. El pibe Paz le dijo, mire, yo quiero jugar, y acá en el Madrid no voy a jugar partidos sí, dos, no, tres, uno sí, tres seguidos, tres alternados, yo quiero jugar en el Como que va a jugar el Champions League, y le dijeron, tiene razón, se lo prestan al Como de nuevo, ¿sí? Pero se lo venden en 60 millones de dólares al Como, el Como lo compra en 60 millones de dólares, pero la repesca la tiene en Madrid, y cuando lo repesque lo va a comprar en 90 millones, es decir, hacen el negocio los dos, ¿te das cuenta? El que lo compra, el dueño del jugador, el que lo compra a préstamo, porque es una compra a préstamo, y el que lo repesca después. Porque si bien es cierto, ¿cómo? El año que viene se va a quedar sin el pibe Nico Paz, le van a quedar 90 millones de dólares, los cuales 30 son de ellos, 30 han ganado por tener al jugador un año más, ¿no?
0: ¡Qué barba! ¡Qué danza de millones, ¿no?
1: ¡Qué danza! Y bueno, así está el Manchester City, por el tema de la danza de los millones. El Manchester City está a punto de bajar peor que Chacarita, Chacarita baja jugando, y el Manchester City bajaría a la cuarta categoría. Ya están viendo dónde van a aterrizar Haaland, Enzo Fernández y todos los demás jugadores, porque no van a ir a jugar con ese plantel una cuarta división. Te imaginas que es muy caro ese plantel para jugar una cuarta división.
0: ¿Vos crees que lo bajan de categoría?
1: Sí, son ingleses. Los ingleses en ese aspecto son bastante coherentes y ellos tienen un reglamento. Me parece que han metido la pata muy feo y fíjate lo que ha dicho, lo que han salido a decir Guardiola y la demás gente que ha estado ahí. Dice, bueno, se equivocaron, tendrán que bajar de categoría. Han hecho una vivada los árabes y se vistieron tomaron la viveza criolla para ellos, cambiaron algunos números y bueno, y tenían un tope que tenían que respetar, que no lo respetaron, incorporaron jugadores a Robinson. Bueno, y el Manchester City en la década de 2010 al 2020 dominó el fútbol inglés.
0: Ahora, ¿qué impacto mundial sería, no?
1: Sería un impacto mundial, porque yo creo que desaparecería con Manchester City, porque incluso lo venderían los árabes no se quedarían con un clavo de esa clase, ¿no? Uh-huh. Y afecta al Manchester City, y afecta al City Torque de Uruguay, y afecta al otro City no sé cuánto de México, porque tenían distintos clubes a los que ellos, de con toda la plata que tenían, ponían 2 millones de dólares en un club y ese club lo mantenían, y de ahí iban sacando jugadores, iban viendo jugadores, iban comprando jugadores en la zona, jugadores jóvenes para irlos viendo, para tenerlos. Y si quedaste hasta donde llegó el City Torque en Uruguay, que el primer técnico fue Pablo Marini, ¿te acuerdas? El goleador de San Martín en la última, el último lustro del siglo pasado, principios de este siglo, y cuando fue técnico fue donde debuta en el City Torque de Uruguay.
0: Está bien, está bien. Mire, mi querido Ítalo Fabio Garbi, ¿quiere contar cómo fue ese encuentro tan saludable con Glorias de Unión de Rawson?
1: Sí, te lo cuento. Nos encontramos con un par de jugadores de Unión y con algunos, con un hincha muy destacado que es William Rada, el velorio de Roquinho Madrid. Charlando allí, les comenté que con Roquinho habíamos quedado reunirnos para bajarle el programa de San Juan de Frase, para que yo lo haya digitalizado todo, para un pendrive. Bueno, no se dio la reunión, que se dio, que estaba trabajando en un libro de anécdotas, y quedamos en que ellos me contaron que se reunían los sábados y me invitaron a que fuese un sábado. No pude ir el sábado anterior porque jugaba mi nieto más chico de la pelota y quisiera verlo, tiene 5 años, pero me cané que abuelo la BM, y bueno, no lo voy a ver. Y acompañarlo permanentemente a los nietos y los fui a ver. Y este sábado, como hacía mucho frío, se suspendieron todo el tipo de actividades y decidí, le llamé a Willy Andrada, que me invitó, le dije, Willy, ¿sabes? Sí, no sé, no se suspende por nada del mundo, pero lo hicieron afuera. Lo hicieron adentro, estaba fresco, pero fue realmente muy lindo porque me reencontré con gente que yo he seguido desde mi infancia, ¿no? Yo tenía 12, 13 años y veía Unión de Villa Clausa, mi padre era secretario del club, mi abuelo había sido presidente de Rawson, en Unión de Rollado Lima, de María Mecheto, de Mario González, de Mario Suárez, que vinieron como refuerzo de Mendoza, en un campeonato que lo tengo muy patente, el del 74, que lo gana Atlético de la Juventud cuando daban 2 puntos y una al empate y 2 al ganador. Atlético de la Juventud lo gana y pierde el invicto en la última fecha con Unión en Villa Clausa. Atlético saca 26 puntos, el Sportivo desamparado de 69, cuando ya empezaban a entrar en el ocaso, el Chugarré, el Pelado Paz, el Tripa Cortés, los hermanos Vega, pero ya treintañeros, pero todavía vigente. El Sportivo obtuvo 25 puntos y ya terminó con 24. Un campeonato muy reñido. Bueno, y ahí surge algo con Rodríguez, en el 73 debutó Aldo, y Aldo estuvo en la reunión, estuvo el Batata Sarmiento, otro más joven que es Julio Escobedo, que estuvo desde en Unión ya desde campeón de la Serie B. Bueno, se recordaron muchas cosas, ¿no? Vos sabés que fue muy bonita la charla, un café la mañana del sábado, y quedó la invitación para reunirnos en cualquier otro momento otra vez, ¿no? Ellos se reúnen todos los sábados. Yo le vine de Ángel Fuentes, Nito Allende, Maldonado, los muchachos que fueron al Campeonato Nacional B especialmente, para reunirse de vez en cuando. Y en esta oportunidad, en el café que es propiedad de Carlos Durán, aquel que fuera jugador de Unión, que debutaba justamente en el 86 y que durante toda la década de 90 fue pieza fundamental en la saga Unión de Villacraos, capitán y demás, en el café de él, que es propiedad que lo tiene, donde está en casa de su padre, ahí por calle Mendoza, antes del Boulevard Sarmiento, estuvimos reunidos un par de horas, muy grata la reunión.
0: Bueno. La verdad que encontrarse con glorias del deporte, sin importar qué deporte sea, es fantástico porque guardan una biblioteca de anécdotas de situaciones que por ahí nunca se ventilaron y además gente muy noble, Fabito.
1: Totalmente, porque vos me has escuchado decir siempre que lo más noble del club es estar en la cancha, yo sigo sosteniéndolo, creo que es así, y siempre voy a mantener la idea de que hay jugar el fútbol porque primero existe la pelota, juego, después los jugadores y después los dirigentes, aunque haya gente que dice, no hubiese dirigente no habría fútbol. Y yo me río de eso, ¿qué quiere que te diga? Y lamentablemente son dirigentes muy, muy ocupados, ¿no? Y están convencidos, si no hay dirigente no hay fútbol. ¿Sí? Parece una verdad, pero grullo están agarrados los pelos, pero bueno, y te lo dicen, me río, me da risa y me da bronca también, que haya gente que tenga esa manera, pero lo dejamos ahí. Sí, Tony, sí, muy lindo. Y bueno, y lamento no poder reunirme con algunos otros de quienes aprendí mucho, porque ya lamentablemente por cuestiones de salud no pueden asistir a estos lugares, ¿no? Pero uno siempre está. Así como te pega feo, te pega fuerte, te cuesta recuperarte los roquiños que fue inesperado. Bueno, hay otras circunstancias más difíciles, no voy a dar nombres, pero más difíciles que uno trata de acompañarlos a la distancia, de estar en contacto permanente con la familia para ver cómo va la evolución de ese problema que se realiza.
0: Ítalo, Fabio Garbi, abrazos hermano.
1: Un abrazo grande, Tony, espero que nos veamos este viernes. Cuídate mucho.
0: Que ande todo muy bien, gracias, muchas gracias. El notable Ítalo Fabio Garbi en el aire de Antena 1 transitando el café a la turca en la temporada 28.

poco margen, el gobierno nacional busca acelerar acuerdos para evitar las sesiones extraordinarias y hay dudas en el Senado. La Casa Rosada pretende que los proyectos que presentaron se aprueben antes de que finalice el periodo legislativo habitual.

de la acumulación de aguas en el Paraná, Yacyretá abrió las compuertas, porque el Paraná podría alcanzar el nivel de alerta. Otro detalle en la problemática del fenómeno climático El Niño.

La causa Malvinas venció el ultimátum al Reino Unido y es inminente el pedido de arbitraje al Tribunal del Mar. Está al rojo vivo la campaña en Brasil por la segunda vuelta. Lula sorprendió al nombrar jefe de campaña a una diputada electa que pidió cerrar las iglesias.

esta hora, nieve interesante en el cruce internacional Los Libertadores, que lleva a sostener el cierre en dicho cruce por Mendoza, camino a Chile. El dictador norcoreano Kim Jong-un exhibió el misil que, al decir de él, tiene capacidad para alcanzar los Estados Unidos. ¡Wow! ¡Qué amenaza para tío Donald! ¡Wow!

Monetario Internacional volvió a recortar sus previsiones de crecimiento para la Argentina. El organismo proyectó una expansión del 2.1 para el 2026. Ese número, 2.1, equivale a 1.4 menos que en abril. Es decir, que la expectativa bajó sensiblemente en el análisis y en las conclusiones del Fondo Monetario Internacional. Además, elevó la estimación de la inflación promedio anual al 32.5%.

0: Champions League por doquier. Los equipos europeos y una nueva instancia, una nueva fecha en Champions League que se destaca con el partido Atlético Madrid Manchester United.
1: Gracias por venir. Yo te estuve esperándote.
0: Alberto Fernández, ¿te acuerdas, no? Tío Alberto. Sí, claro. El ex presidente argentino dijo que si hacía lo que pedía Cristina con el Fondo Monetario Internacional, la Argentina hubiese estallado en mil pedazos. Lo cierto es que el ex presidente defendió su postura en relación al organismo durante su gestión y cuestionó los planteos de los sectores cercanos a la ex vicepresidenta. Igualmente, tío Alberto dijo, claro, Cristina era una vicepresidenta con un peso muy importante. ¿Cómo voy a dudar de eso? Por favor. Pero también ella se encontró con un presidente que no compartía toda su mirada. Y reflexionó, tío Alberto, si cada uno hubiese entendido el rol que tenía, hubiera sido todo mucho más fácil en la gestión. También tío Alberto cuestionó a los sectores que le pedían hacerle caso a ultranza a las indicaciones de Cristina. Dijo tío Alberto, el solo hecho de que te pidan que obedezcas a la vicepresidenta, si te piden eso, algo está mal, concluyó tío Alberto.

te voy a dar un dato que a mí, me sorprende desde el inicio hasta el final. Hay una guerra híbrida en Europa. Pero escuchá, hackearon las heladeras. Escuchá, ¿no? Hackearon las heladeras de cientos de supermercados en Francia con pérdidas millonarias. Ah, no te puedo creer. No te puedo creer. Lo cierto es que los hackers, escuchá, Francia, vos que tanto te entusiasmas este tema de los hackers, tomaron el control a distancia de las temperaturas que debían sostener las heladeras para conservar los alimentos en fresco en los supermercados. Al hackear el sistema, destruyeron miles de productos alimentarios. El punto central de este hackeo obedece a miles de supermercados ubicados en París, capital de Francia. Se especula que los especialistas en hackeo son de origen danés. Mirá, la verdad no entiendo si son de origen danés, norteamericano, cachallero. No. Pero hermano, a distancia, hackear las heladeras. Es decir, llegará el momento que tomarán el control de tu auto. Es la guerra híbrida en Europa, pérdidas millonarias. Joven Francisco, vamos a cumplir y volvemos para los minutos finales.

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0: Instantes finales para el Café a la Turca en Antena 1, la 91.5.
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0: Gracias a Jorgito Salinas, desde Villa Crespo, provincia de Buenos Aires. Tony, la emisión por internet 5/5, aunque hubo un pequeño corte, pero está full, full, full. Gracias, Jorgito, muy amable.
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0: Hoy, 13 de octubre, la Iglesia Católica celebra a la Virgen de Fátima, símbolo de paz, esperanza y conversión. Se recuerda la última de las apariciones de la Virgen María a los tres pastorcitos, Lucía, Jacinta y Francisco.
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0: En la Argentina es el Día del Psicólogo. Día del Administrador de Consorcio.
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0: Se recuerda que en el año 1980 el defensor de los derechos humanos, Adolfo Pérez Esquivel, recibe el Premio Nobel de la Paz.
1: Seguridad.
0: Se recuerda el natalicio del pintor Eduardo Sivori. Se recuerda a Antonio Berni, uno de los artistas plásticos más importantes de la Argentina. Día Mundial de la Trombosis. Es el Día Internacional para la Reducción de Riesgo de Desastre. Es el Día Internacional del Maní. Ah, me encanta comer maní. Me encanta. Día Internacional del Maní. O, como le dicen en algunos lugares, cachahuate.
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0: lago. Es el Día Internacional del Lenguaje Claro. Mira vos, es el Día Internacional de ponerse traje. Pa, Franci, ya sabes. Traje, buena camisa, buena corbata.
1: 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Todo es tan tranquilo que el silencio anuncia el ruido de la calma.
0: Un
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0: día antes... como hoy, se recuerda que en 1972, el avión de la Fuerza Aérea Uruguaya que transportaba al equipo uruguayo de rugby rumbo a Santiago de Chile, se estrelló en plena cordillera, a una altura de aproximadamente 4.000 metros. Sobrevivieron 16 personas, el que se lo conoce mundialmente como el Milagro de los Andes.
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0: Audiencia toda, muchas gracias. Gracias por la sintonía, gracias por la preferencia. Ya saben, hoy con las dificultades, porque manos anónimas y no tan anónimas dejaron sin suministro de energía a el equipo transmisor en la planta misma. Por eso la entrega vía internet. Ojalá que a la brevedad se pueda solucionar el inconveniente. Y hoy están pidiendo todas las oraciones, todas, para con la salud de su santidad León XIV, que será intervenido por la problemática en el pulmón. La extirpación de una lesión detectada en etapa temprana. Francis, abrazos, que seamos felices, que disfrutemos en familia, que reine la paz. Ya saben, familia que reza unida permanece unida y, como siempre decimos, sí a la vida, pero a toda vida. Chau, chau.

En este martes recemos con el Evangelio según San Lucas, en el nombre del Padre y del Hijo y del Espíritu Santo. Cuando terminó de hablar, un fariseo lo invitó a cenar a su casa. Jesús entró y se sentó a la mesa. El fariseo se extrañó de que no se lavara antes de comer. Pero el Señor le dijo: «Así son ustedes los fariseos, purifican por fuera la copa y el plato, y por dentro están llenos de voracidad y perfidia. Insensatos, el que hizo lo de afuera, ¿no hizo también lo de adentro? Den más bien como limosna lo que tienen, y todo será puro». Palabra del Señor. No nos alimentamos solo de pan, ya lo sabemos, aunque obviamente lo necesitamos para vivir. Me imagino que habrás escuchado muchas veces esta frase: no solo de pan vive el hombre, sino de toda palabra que sale de la boca de Dios. Nos alimentamos principalmente de amor, y el amor entra simbólicamente a nuestro corazón por todos lados, por los oídos, por los ojos, por el tacto, por el olfato y por el gusto. Por eso la imagen del banquete, de la comida a la que nos invita Jesús, esa imagen del Evangelio del domingo es mucho más profunda que una juntada a comer, como decimos, juntémonos a comer. Cuando comemos juntos en familia, sabemos que no alimentamos únicamente el estómago, sino que también nutrimos el corazón, o por lo menos ese es el anhelo profundo de nuestro buen Dios y de nuestro corazón también. Se me ocurrió una frase parafraseando otra conocida: dime cómo comes y te diré cómo amas. El modo como comemos, como nos alimentamos, expresa mucho lo que somos. Por algo la palabra de Dios está repleta de menciones a los banquetes. Por algo Jesús eligió la imagen del banquete para hablar del reino de Dios. Por algo Jesús en el Evangelio de Juan eligió unas bodas para empezar su ministerio público. Por algo aceptó muchas veces ir a comer a casas, como hoy, en este Evangelio, y lo acusaron además de borracho y glotón. Por algo Él se despidió de sus amigos en una cena. Por algo se apareció resucitado a sus amigos y los invitó a comer unos pescaditos, ¿te acordás? Por algo nuestro buen Jesús quiso quedarse entre nosotros como alimento, como comida en la Eucaristía. Jesús nos invita a un banquete, pero no solo para comer comida, sino principalmente para entrar en comunión con Él y con los otros. Retomando el tema de la soberbia, hoy podemos agregar que este vicio es el afecto desordenado de la propia excelencia, así se dice, a ese deseo que tenemos de sobresalir de algún modo. Por un lado sabemos y tenemos que saberlo, que es bueno y natural aspirar a ser buenos, por supuesto, mejores, superarnos. Es bueno y necesario para crecer, pero no hace bien cuando esto se desordena y genera en nuestro interior un modo de pensar y sentir que nos pone como centro de todo y terminamos mirando a los demás como desde arriba para abajo. Ayer decíamos que a veces esta soberbia, este orgullo, puede llegar a tomar el color incluso, o la gravedad, de despreciar a los demás con un deseo oculto y refinado de que se fijen en nosotros. En algo del Evangelio de hoy, el fariseo anfitrión se extraña de que Jesús no haga lo que él hacía, lo que decía la tradición. ¿Cómo no se lava las manos antes de comer? ¿Cómo no hace lo que yo hago?, pensó. ¿Cómo no hace lo que se debe hacer y lo que hay que hacer? ¿Cuánto de esto también hay en nosotros, en nuestros corazones? ¿Cómo fulano o fulana no hizo esto? ¿Cómo mengano hizo aquello? O bien decimos, las cosas se hacen así, las cosas se tienen

Es sobresalir, es darnos más importancia a nosotros mismos, incluso a veces lamentablemente despreciando a los demás o lo que los demás hacen, que en el fondo es lo mismo. Criticamos, incluso podemos llegar hasta inventar cosas de los demás, que es calumniar, con tal de que nosotros quedemos mejor parados, y eso es gravísimo. Disminuimos los méritos y aciertos ajenos, a veces ventilamos defectos y desaciertos para que el otro disminuya, o a veces aumentamos lo que otros han hecho o dicho para dejarlos peor de lo que estaban. En realidad, como este fariseo, con comentarios, gestos o pensamientos, queremos dar a entender que somos más inteligentes, más capaces, que hacemos las cosas mucho mejor. Nuestros comentarios, opiniones, nuestros chistes, a veces nuestras ironías, por supuesto, terminan siendo mejores que la de los demás. Es un orgullo oculto y entrelazado entre nuestras actitudes, que a veces está cargado de envidia. Es como si estuviéramos diciendo continuamente que si siguieran nuestro consejo, nuestro punto de vista, nuestro ejemplo, las cosas serían mucho mejores y no habría tantos problemas en el mundo, en la iglesia. La iglesia sería mejor, el mundo estaría mucho mejor con nosotros. Bueno, Jesús en algo del Evangelio de hoy nos invita a no mirar tanto hacia afuera, a no mirar las apariencias y juzgar. No nos permitamos juzgar el interior de alguien por lo que vemos desde afuera. Demos más bien limosna de lo que tenemos, que todo será puro. Amemos también lo que es distinto, al distinto, y nuestro corazón será más puro. Esta enseñanza surgió de una cena, ¿te diste cuenta? En donde en vez de entrar en comunión, el fariseo se distanció porque juzgó, porque puso barreras. Jesús no quiere eso de nosotros. Tenemos que dar, tenemos mucho para dar. Dar de nosotros a los demás, para que primero nos purifiquemos interiormente, para que nos dejemos purificar por el amor de Jesús, que es humilde y que por supuesto quiere que nosotros también seamos humildes. Que tengamos un buen día y que la bendición de Dios, que es Padre misericordioso, Hijo y Espíritu Santo, descienda sobre nuestros corazones y permanezca para siempre.

Lucas 11 del 37 al 41. Lavan la copa y aparece el término cenar. Si queremos avanzar a nuestro destino, aprendí que hay que aprender a cerrar la boca. Parece que el problema empieza en la boca, pero está centrado en el corazón. Porque lo que sale de la boca viene del corazón. De modo que nuestro problema es mirar qué reina en nuestro corazón. Porque si el orgullo está presente en el corazón, tarde o temprano va a querer salir por la boca. A veces tratamos de llegar al fruto en vez de la raíz. Y cuando vemos el fruto del orgullo, cortamos la rama, pero no la raíz. Cuando contamos lo que nos compramos o los logros adquiridos y vemos la cara que nos hacen, ahí recién decimos, no lo tendría que haber contado. Pero no, creemos que es cambiar el fruto, pero si no tratamos con la raíz, va a continuar apareciendo en nuestra vida, retrasando nuestro destino. Y hasta incluso te digo cuál es la raíz del orgullo, la inseguridad. Cuando yo comencé, no era orgullo lo que tenía, sino más bien ser un cura inseguro. Y la inseguridad se ve como orgullo. Y yo quería recibir halagos, aplausos, pero no por ser orgulloso, sino por ser un hombre inseguro. Y aparece el término sentó. Hace unos días atrás me fui a hacer unas compras en el supermercado. Me fui a comprar varias cosas que me faltaban en la casa. Y entonces, como pude cobrar el sueldo en la primera semana del mes, aproveché para ir a hacer las compras. Un mundo de gente, ya que era el día de las promociones, por supuesto. Y el tema es que estaba una cajera que no tenía muy buena voluntad. Y le dije buenos días, y ella me dice hola. Y cuando le iba ayudando, se me cayó unas cosas y empezó a retarme. Ahí se me subió la temperatura y ya estaba a punto de prenderme a lo de ella, hasta que alguien me dijo, lo ayudo padre. Y ahí entonces dije, me tengo que portar bien. Entonces le dije a la señora, debe tener un día difícil, ¿no? Y ella me dijo, más que un día difícil, una vida difícil. Porque yo ya estaba jubilada, pero se murió mi hija hace unos años y estoy a cargo de sus tres hijos. Yo ya tenía pensado descansar. Y esto mientras me decía, le salían unas lágrimas. Allí comprendí que todos llevamos una vida dura y difícil. Y que nadie sabe lo que el otro vive o sufre por dentro. Conclusión, fue a mi parroquia hace dos domingos atrás a misa y me dijo, soy evangélica, pero vengo a su misa para que rece por mí. Porque no me preguntaron nunca en el trabajo por mi persona.

y usted me sorprendió. Y ahí me dije, con una simple pregunta se puede evangelizar y misionar. Y aparece el término afuera. Cuenta la historia que había tres hombres trabajando con piedras. Se acercó un niño y le preguntó al primero, ¿usted qué hace? Y él le dijo, yo pico piedras. El niño se acercó al otro y le preguntó, ¿usted, señor, qué hace? Y yo me gano el pan para mis hijos. Y luego se acercó al tercero y el niño le preguntó, ¿tú qué haces? Yo construyendo una catedral. Tres hombres distintos, una misma pregunta y distintas respuestas. Vos, ¿qué estás haciendo por tu vida? ¿Estás construyendo un proyecto, pagando solo cuentas con tu vida o simplemente matando el tiempo? Construí catedrales de vida, amigo, amiga, y no seas un fariseo que solo dice hacer, pero no sabe ser. Te bendiga Dios Todopoderoso, Padre, Hijo y Espíritu Santo. Hasta el cielo no paramos y algo bueno va a venir. Nos vemos, gente linda de San Javier, en esta tarde. Y también nos vemos mañana con la gente de Esperanza Santa Fe. Cuídense mucho.

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A Buenaventura Luna, todos lo esperan y hachan. La paz del molino viejo, los tegales, la montaña, la tierra que sube al viento con las huaqueñas guitarras y el fogón de los arrieros que el beso del alba apaga. Hay una amarga tristeza cencerreando en las majadas. Al manantial lo detiene un médano de distancias y el vallecito de Huaco, viejo pastor sin tonadas, ya no entona los cogollos del romancero de Hachal. A Buenaventura Luna, todos lo lloran en Hachal. Tambor de lunas heridas el viento sonda lo llama. Y en las noches sanjuaninas, a orillitas de las ambas, se desvelan repitiendo su nombre las serenatas. No lloren, no por su ausencia, no callen, no las guitarras, sigan nombrando su nombre por valles y cumbres altas. Sigan cantando sus coplas, esas sus coplas cuyanas. Buenaventura no ha muerto, solo se ha ido de Hachal. Y un día, cuando el recuerdo se vuelva sangre en las parras, volverá el poeta gaucho otra vez por las quebradas. Y en la tierra hachallera su figura legendaria, a la luz de los fogones, convocará las tonadas. Entonces, junto al oído de los sauces, las torcazas dirán con dulces acentos de cuecas enamoradas: ha vuelto Buenaventura, de nuevo ha vuelto a su Hachal. Todo el país lo acompaña porque sueña

0: mis afanes perdidos. He de tornar a la sombra de tus viejas arboledas, al frescor de tus aleros, a la paz de tu sembrado, al oro de tu poniente cuando prolonga la tarde su agonía entre las lomas, y al fogón de tus pastores envejecidos de invierno.
1: Entre cantos de cencerros y quejumbres de vihuelas, con el ay de las tonadas y en callada mansedumbre, como quien se va durmiendo, quiero morirme sonriendo bajo la luz de tu cielo. ¿Acaso cierren mis ojos las piadosas manos magras de alguna vieja huaqueña de negro rebozo pobre y antiguo credo cristiano?

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0: Muy buen día, excelente semana, la Virgen los protege. Abrazo.
1: Buenas, buenas, buenas, buenas. Buenas y santas para todos. Para todos, para todos, para todos. Todos a la locura del café a la turca en Antena 1, la 91.5. Aquí estamos en los estudios Dante Oscar Gómez Castro. Qué genial reencontrarnos con el saludo de JJita. JJita, JJita, gracias, gracias Francis, muy amable. En calle Entre Ríos 733 Sur. Compartiendo el café a la turca en la temporada número 28.

Aquí estamos con el querido Francisco Durán. Francisco Durán, ¿sabés por qué equivoqué cuando te iba a nombrar? Porque estaba viendo imágenes del Papa León XIV y me estaba acordando del Papa Francisco. Entonces, al tener presente el nombre de Francisco, nuestro querido Jorge Bergoglio, lo iba a saludar a Francisco Durán y ahí se me cruzaron algunos nombres. Pero Francisco Durán es un joven que tiene toda la polenta por delante, absolutamente inquieto. Y el querido Francisco, el Papa, ya no está entre nosotros. Y viendo a León XIV y recordando al Papa Francisco, digo, las vueltas de la vida, porque el Papa Francisco, otrora nuestro Jorge Bergoglio, llegó a la Capilla Sixtina al momento de la cumbre donde se espera siempre la fumata blanca, que es símbolo de la elección de un nuevo Papa. La gran duda de los colegas de Jorge Bergoglio era la salud de Jorge Bergoglio, porque siempre se había corrido la bola que le faltaba un pulmón. Siempre se había corrido la bola que tuvo que ser operado. Siempre se había corrido la bola que las dificultades respiratorias. Entonces, imaginan, cuando van a elegir a un nuevo Papa, tienen absolutamente todo en cuenta. Todo. Nunca olvidemos la campaña bestial que hizo buena parte del kirchnerismo, campaña liderada por Sergio Massa, aceptando las órdenes del matrimonio Kirchner cuando le embarraron la cancha en la elección donde resulta ungido Joseph Ratzinger. Mirá vos hacia dónde vamos con la historia. Después, cuando Joseph Ratzinger renuncia al papado y queda como papa emérito, viene una nueva cumbre en la Capilla Sixtina, esperando la fumata, y todos se preguntaban por la salud de Bergoglio, por la cuestión pulmonar. Bueno, ya saben, todo lo demás es historia. Fungido papa, desempeñó la máxima autoridad de la Iglesia con absoluta autoridad y condición física hasta sus últimos días. Y ahora León XIV atraviesa una situación, un cuadro pulmonar similar al que tuvo que atravesar allá en la juventud don Jorge Bergoglio. Las vueltas de la vida. Y cuando uno dice, ¿y qué ocurrió con León XIV? Y el tema es que se recontramil confirmó las sospechas iniciales. Es decir, un cuadro oncológico, el del Papa León XIV. Viste que por ahí los comunicados intentan encontrar palabras que no lleven tanta angustia, pero bueno, es cáncer de pulmón. Por supuesto que te vas a encontrar con unas palabras que felizmente no son de la familiaridad de nuestro diálogo. Cuando te hablan de una cuestión oncológica, te dicen oncológica o cáncer. Ahora, que te digan adenocarcinoma, vos tenés que estar alguito, familiarizado como para entender de qué te están hablando. Bueno, ayer por la tarde-noche estallaron las comunicaciones en todos los ámbitos, en todos los modos y modalidades, para señalar que efectivamente se confirmaba el cáncer de pulmón del Papa León XIV. Ahora bien, vienen las especulaciones. ¿Qué tiempo? ¿Radioterapia? ¿Quimioterapia? ¿Suficiente con lo de ayer? Y los médicos son absolutamente prudentes. Y por aquí, claro, estamos con el detalle, che, ¿viene o no viene a la Argentina?
que es como que estamos pendientes de esa situación. Pero volvemos al comienzo. Cáncer pulmonar. La palabra en el mundo de la medicina es adenocarcinoma del pulmón derecho.

de vida, que fue electo papa porque contaba con una salud fantástica, en la proyección humana una edad ideal para asumir el papado, como que lo ha asumido y lo está ejerciendo. Así está la situación, no hay mucho más que agregar, al menos por estas horas. Saben que en Europa están transitando el mediodía, quizás pueda venir algún parte médico, pero la de ayer fue la primera hospitalización del pontífice desde que asumió y se lo sometió a la cirugía torácica videoasistida a cargo de notables profesionales, ¿no? Se imaginan que en ese ámbito. Y la intervención fue directo al lóbulo inferior del pulmón derecho. La intervención quirúrgica duró 90 minutos, aunque entre la preparación, la intervención y hasta que recuperó la conciencia fruto de la anestesia, su santidad estuvo promedio 3 horas en quirófano. El estudio histológico durante la operación confirmó el diagnóstico de adenocarcinoma, es decir, cáncer, un cuadro oncológico, del cual, y ahora con el diario del lunes, los profesionales ya sospechaban por los exámenes previos. El Vaticano, en su mundo comunicacional, habló de una cirugía radical, es decir, orientada a extirpar por completo el tejido afectado, y aseguró que felizmente la operación fue exitosa y sin complicaciones. La habitación de su santidad está ubicada en la 10ª planta del histórico Hospital Gemelli de Roma. Los asistentes de León 14 manifestaron que está absolutamente lúcido, absolutamente orientado y que al toque pidió la cena. Y sí, te imaginás, los días previos, la angustia, el cuiqui, obviamente que por su investidura y por su enorme don de fe, está más cerca de Dios que cualquiera de nosotros, ¿no? Pero el cuiqui es humano y es potestad de cualquiera de nosotros, así que imagínense cuando le dijeron su santidad no queda otra que intervenir, bueno, y la predisposición. Ahí está, esperando los resultados de los estudios de los ganglios, viste que en el mundo oncológico siempre dicen, ¿y los ganglios están comprometidos o no? De no estar comprometidos, bueno, la sobrevida es de un porcentaje elevadísimo. En los próximos días los estudios estarán hablando de los ganglios linfáticos, y por supuesto ese resultado va a determinar si la dolencia se extendió o no y si hará falta algún tratamiento adicional. Hasta este momento, pleno mediodía italiano, arranque de jornada aquí en San Juan, se sabe la trilogía diaria del café a las 7, a las 13, a las 21. Hasta este momento no se ha mencionado quimioterapia, ni inmunoterapia, ni ninguna otra terapia, y tampoco se dio plazos en cuanto a lo que viene. Por supuesto, que en la Argentina, si se quiere con alguna cuota de egoísmo, estamos muy pendientes si viene o no viene, porque saben de la gira papal, Perú, Uruguay y Argentina. Y ayer, desde el ámbito de la Casa Rosa, se hizo saber que desde este lado, gobierno argentino, la plena predisposición para reprogramar la visita papal. Si me apurás un poco, y claro está, sin el diario del lunes, sin los estudios
linfático,

y demás, creo que estamos al 50 y 50 respecto a la visita papal para la fecha anunciada originalmente. Así está la situación desde el Vaticano y la salud de la máxima autoridad de la Iglesia.

Café a la Turca en Antena 1, en la 91.5. Compartiendo esta entrega de miércoles. Ya, mire, pero Francisco, dígale a la semana que pare un poco, que frene, que frene. Ya miércoles. Mamacita. Semana de la madre. Semana de mamá. El próximo domingo. Comercialmente hablando, celebramos el Día de Mamá. Se sabe, todos los días es el Día de Mamá, el Día de Papá, el Día del Hijo, de la Hija, del Novio, de la Novia. Todo, siempre, siempre. Siempre hay que encontrar un motivo para celebrar. Pero en el calendario indica, clava, que el próximo domingo, Día de la Madre.

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Boca a Boca en la Bombonera. Perdemos con Vasco da Gama. Es decir, el Vasco le ganó al Vasco. En el juego de palabras, ¿no? Un Boca que en el primer tiempo, ciertamente deslucido. Y Vasco da Gama que llegó un par de veces al arco de Boca. En una de ellas, en la pifia de Di Lollo, que en lugar de reventarla, la deja quietita la pelota ahí cerca del área. Y vos sabés cómo son los brasileros. Es decir, si le pones una pelota al pie, son geniales. Son geniales. Y en el pie del brasilero, centro, cabezazo y gol. Así de fácil. A Boca, ¿cómo le llegan y hacen goles? Vía aérea. Desde hace un tiempo. Pelado o no. Marito o no. Desde hace un tiempo que vía aérea. Gol, gol, gol. Y bueno. Y hemos perdido 1-0. ¿Está definida la llave? No, claro que no. Pero va a costar un Perú y medio poder darlo vuelta en Brasil. ¿Sí? No te queda otra. Tenés que ganar. No te queda otra. Y, por supuesto, ganando 1-0, vamos al desempate. Ganando 2-0, pasamos nosotros. Así, ganados 2-1, estás ahí, ¿eh?, en la cuerda floja. Pero bueno, es Boca, ¿viste? Y en el final uno termina entendiendo lo siguiente. Cuando llevas más de un año armando todo el equipo en base a Paredes, y Paredes no juega por lesión, y se notó una enormidad. Se notó una enormidad. Lo hemos extrañado horrores. Pero bueno, en el segundo tiempo mejoramos sensiblemente. Pelota en el travesaño, pelota en el palo. Pelota que no quería entrar, ¿viste? Que no quería entrar. Y mirá que pusimos toda la carne al asador. Villa, Merentiel, Valencia, Flores. Todo lo que tenemos a la cancha. Y eso que el Vasco jugó, Vasco da Gama digo, jugó una buena parte del segundo tiempo con un hombre menos. Pero no le embocamos. Perdimos en la Bombonera, que antes era un sitio que era propio del local y el visitante era eso, visitante. Pero bueno, pasó el tiempo y ahora cualquiera te gana. Y el Vasco da Gama nos ganó 1-0 con la mínima, pero por ahora suficiente. La revancha, la próxima semana.

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Los hojaldrados con dulce de leche. ¡Qué rico! Gracias, Francis. ¿Dónde está la planta elaboradora? En General Hacha y 5. General Hacha y 5. ¿Y el nombre fantasía, el nombre comercial? ¿Eh? Flaqué. Pero ¿así está en el cartel? Panadería Flaqué. Ah, mirá vos. Mirá vos, como el corredor de auto. Como la pedí, está bien. General H5, no me estoy equivocando. ¿Eh? No, porque me mira como diciendo, ¿qué domicilio? Yo sé que usted está familiarizado con Albardón, pero General H5. ¿Eh? 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Los hojaldrados con dulce de leche. Uy, mirá. El rol de canela. Ah, buenísimo. Gracias, Francis. Muy amable.

El dólar, dólar blue, 1550. Dólar oficial, 1535. Dólar MEP, 1539. Dólar contado con liqui, 1613. Dólar tarjeta, 1990. Mirá vos. 1000 pesos chilenos, 1770 pesos argentinos.

hay inundaciones por doquier, por doquier. Fíjate que se han cerrado los circuitos en buena parte de las cataratas del Iguazú por la acumulación de agua, el arrastre de las aguas. Fíjate que hubo que abrir compuertas de Yaciretá para descomprimir y darle curso a las aguas que vienen bajando. Fíjate las inundaciones en la zona de Vaca Muerta, en Neuquén, fruto de los distintos temporales. Fíjate lo que está ocurriendo en territorio chileno, donde una vez más las crecientes, las bajadas, el arrastre de lodo, piedra, lo que está en el camino. Lo que está en el camino se lo llevan puesto. Esa es, a grandes rasgos, la situación que está pasando en buena parte del territorio argentino. Ayer tuvimos copiosas lluvias en territorio sanjuanino. Y al decir de los especialistas, esto recién está arrancando en esto de la temporada de El Niño. Y sabes qué, con esto no quiero generar angustia ni zozobras. En la expresión esto recién está comenzando, los especialistas hablan de noviembre, diciembre, enero y febrero. Es decir, un cuatrimestre donde estaremos pasados por agua. Que ojalá solo fuese eso, ¿no? No en vano, desde el ámbito de tu gobernador, mi gobernador, nuestro gobernador, doctor Marcelo Orrego, se viene trabajando a destajo. Y ahí COPRE y Obras Sanitarias están coordinando acciones para mitigar los posibles efectos de El Niño en San Juan. Me consta que desde Orrego hacia abajo, todos están absolutamente involucrados en la prevención, en los trabajos que nos permita poder mitigar la situación de la compleja cuestión de El Niño. Estaba observando por aquí que la Coordinación Provincial de Respuesta ante Emergencias, COPRE, que voy a decir algo, después de la pandemia, ¿te acuerdas el comité de COVID pandemia? Después de aquello asoma ahora el COPRE, digo, como acción gubernamental para poder prevenir y minimizar las consecuencias. Lo cierto es que un nuevo encuentro entre las autoridades de el COPRE, que es la Coordinación Provincial de Respuesta ante Emergencias, y autoridades de Obras Sanitarias, en la que abordaron las intervenciones que llevan adelante distintos organismos provinciales para mitigar los posibles efectos del fenómeno de El Niño. Desde el ámbito domiciliario, ya sabes lo que se viene advirtiendo. Las canaletas de desagüe, la limpieza de techos, no acumular en los desagües residuos o elementos que vengan a impedir que circule el agua como corresponde. Se sabe que hay acequias que están taponadas, pero no por acumulación de mugre. Le han metido hormigón, han hecho un puente y la acequia, si te he visto, no me acuerdo. Y sabes lo que eso significa, ¿no? Si viene agua por acequia, encuentra un tapón de hormigón, ¿qué hace el agua? Aflora y busca por dónde seguir su curso. Fíjate también que en esta cuestión de la repavimentación de calles claves en el ejido capitalino, que a propósito, por ahora es el turno de calle Santa Fe,
desde Avenida Alem hacia el centro. Se sabe que los desniveles también va a haber que trabajar sensiblemente en ello, porque has aumentado la carpeta asfáltica y en algunos casos está a 5 o 10 centímetros de altura de cordón. Y las rampas para los discapacitados casi que han quedado en su inmensa mayoría en desnivel. Es decir, a renglón seguido viene acumulación de agua. Por eso, el fenómeno del niño, sin importar a qué te dediques, donde estemos, te involucra. En la prevención, en la concientización, en todo. Bueno, Francisco, voy a hacer silencio, ¿sí? Bastante hemos hablado. Estamos en Antena 1, en la 91.5. Se sabe que estamos sin suministro de energía eléctrica a nuestro equipo transmisor. Y Héctor Díaz, mediante, estaremos en una solución a la vuelta de la esquina, si Dios quiere y la Virgen. Estamos, sí, por internet. A Jorgito Salinas en Villa Crespo, gracias, Jorgito. A Nino Vera en Los Ángeles, California, gracias. A la querida Igna, aquí nomás, en el ámbito sanjuanino, muchas gracias. Teresita Sandra, toda la buena para hoy, toda la buena. Todos los que están sintonizando vía internet, gracias por la complicidad, por el entusiasmo de sintonizar el café. ¿Sabes qué? La vida va. Y en la vida tenés estas cuestiones. Tránsito tranquilo, tránsito complicado, días primaverales, días no tanto. La vida misma, la vida va. Ya volvemos con el Café La Turca, ya volvemos.

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0: Antena 1 entregando el café a la turca, temporada 28. Jornada de miércoles, prevista para hoy una máxima de 20. Nubes, sol, brisas del sur y la probabilidad de lluvias, pero esa probabilidad muy, muy baja en la consideración de la página del SMN. Ítalo Fabio Garbi, abrazos, hermano.
1: Hola, Tony, ¿cómo te va? Buen día para vos y para toda la audiencia de Antena 1.
0: Vos sabés que sorprendido, impactado, porque me choqué con la info a partir de tu publicación, y esto tiene que ver con el fallecimiento de Jorge Locomotora Castro.
1: Y yo estaba sorprendido e impactado como vos, porque me desperté hoy un poco más tarde, tengo otro tipo de actividad, y bueno, veo, lo primero que veo, viste cuando sale la foto y te dice una fecha de nacimiento, una fecha de deceso, digo, ¿qué pasó? Después, indagando, me enteré que el Roña Castro había sufrido un infarto masivo, una descompensación, llegando a su casa en Morón, en la madrugada de hoy, tipo 2 de la mañana, 3 de la mañana, y que lo han tenido que sacar del auto, ya. Parece que ha sido un infarto al miocardio agudo. Pero bueno, son cosas que pasan y que inesperadas, ¿no? Inesperada noticia, más cuando hace muy poco tiempo, eran 3 semanas, tuve la oportunidad de verlo en una nota que le hizo Pergolini, donde él hablaba de la cantidad de comedores infantiles que tenía, y él dice, yo no sé nada de política, pero si este país anduviese tan bien, yo no tendría tanta gente comiendo en los comedores, y otra serie de cosas más, ¿no? Creo que con él se muere una parte grande del boxeo argentino, una parte importante, especialmente de la última, del el último lustro, o la última década del siglo pasado y parte de este siglo, porque el Roña fue un campeón del mundo, uno de los campeones del mundo de la Argentina, de los campeones del mundo último, que demostró ser bueno en serio entre todos y ganarle a todos y perder con todos y pelear con todos, no andar declamando yo soy mejor que Monzón, como el Roña, como Maravilla Martínez, yo, porque ganó uno o dos peleas nada más. Este muchacho debutó a los 19 años. No tenía 20, fíjate que en ese aspecto Tito Lectura y toda la gente de la Federación Argentina era gente que hacía cumplir los reglamentos, ¿no? Muy severos con respecto a los reglamentos. Ya a los 20 años se debutaba. Cumplía 20 años y debutaba. Él había nacido, entiendo que en agosto de 1967. Y debutó en febrero. 7 meses menos. Tenía, le faltaban para cumplir. ¿Y sabes por qué debutó antes? Porque hubo un tope, como le llaman, un choque internacional entre Argentina y Cuba. En ese entonces Cuba era potencia mundial del boxeo amateur, ganaba todo, ganaba de 15 medallas en los Juegos Olímpicos, ganaba 10 o 9 y todas las otras eran de plata, pero todos tenían medallas. Y hubo un choque internacional y él peleaba contra un cubano que estaba, todos decían que iba a ser una promesa importante si se pasaba al boxeo profesional. Y resulta que como era Proña, llegó un día, lo miró al cubano de arriba abajo y dijo, a que yo me lo gano, a que yo me lo como este cubanito, dice. Y dice, nada, dice. Y bueno, fueron al pesaje. En el pesaje apareció, se pesó y después se comió. ¿Te acuerdas los cubanitos con dulce de leche? Ese cubanito con dulce de leche, mire, me lo estoy comiendo. Dice, deja ganar. Y le ganó. Lo noqueó al cubano. Entonces él le dijo, si yo quiero ser profesional, porque quería ganar plata en el boxeo. Él venía, como la mayoría de los boxeadores, de una raíz muy pobre, y necesitaba el dinero, había llegado de Caleta Olivia a Buenos Aires, estaba radicado en Buenos Aires por la selección argentina amateur. Ganó, y Tito Lectura le hizo una pelea, y fíjate que debe haber sido, y no me cabe ninguna duda, el Roña, el último de los mohicanos, ¿no? ¿Por qué el último de los mohicanos? Porque antes los boxeadores, en las décadas del 50, 60, hacían muchas peleas. Peleaban 12, 13 veces al año, algunos han peleado hasta 20 peleas al año, porque armaban su carrera de esa manera, y les pagaban tan poco, aquello de la mafia en el boxeo en los Estados Unidos y todo lo demás, no se da solo en los Estados Unidos, siempre el que ganaba más plata era el que estaba bajo el ring, no el que estaba arriba del ring, lamentablemente, ¿no? Salvo que vos llegaras a las grandes ligas, como ahora que ganan millones de dólares y demás. Lo cierto es que el Roña debutó a los 19 años, y en el primer año, en 1987, hizo 13 peleas. Ganó las 13, y en el segundo año hizo 9 peleas. Y así fue, llegó a la posibilidad de ser pelea por el título del mundo en 1991, perdió por puntos con Ray Johnson, entiendo que era Ray Johnson, ahora estoy haciendo memoria porque uno, sí, con Ray Johnson perdió por puntos, y bueno, no, miento, le ganó a Ray Johnson el título del mundo, le había perdido antes en una opción, que una oportunidad que tuvo. En ese interín, entre ser campeón mundial e intentar ser campeón del mundo, porque él pesaba primero 67 kilos y después peleó por el título mundial Super Welter ante quien era la figura más importante del boxeo en ese momento, de las categorías medias, que era Roy Johnson, y le aguantó los 12 rounds y lo tuvo groggy, daba espectáculo siempre Roña, por eso lo querían los Estados Unidos, hasta que fue campeón del mundo en 1994. Gana el título del mundo con Ray Johnson por puntos en una pelea de fallo dividido, porque él era un boxeador aguerrido y le gustaba mucho, le decían Roña justamente por eso, porque él iba y peleaba, ¿viste? Hasta que la pelea consagratoria de Jorge Locomotora Castro, o de Roña Castro, fue también en 1994, pero en diciembre, ¿no?, en Monterrey, en México, ante John David Jackson. Esa es la pelea que todo el mundo ve, donde en el tercer round empezó a recibir golpes y le pegaron una paliza, le estaban dando una paliza a aquella, y se hizo el knockout, el groggy en el noveno round. Estaba bastante sentido, pero bueno, en ese momento estaba lúcido, y lo enganchó con un cross zurdo, lanzó el cross zurdo y le pasó por al lado de la cabeza y le enganchó con una derecha a la pera terrible. No se recuperó Johnson y los mexicanos se volvieron locos, porque la paliza que le estaba dando Johnson a Roña Castro era tremenda, ¿no? Se volvieron locos y para que los mexicanos a un boxeador argentino lo idolatren y lo respeten tanto, es complicado, ¿no? Por aquella disputa siempre entre los mexicanos y los argentinos. Pero lo cierto es que Roger Castro supo hacerse un lugar dentro del boxeo mundial. Peleó con todos. No le preguntó a nadie si era mejor o era peor. Se dio el lujo de pelear hasta con el Roña acá, con mano de piedra Durán. Con los restos ilustres Durán. Ya estaba de vuelta Durán. Pero se divirtieron, se hicieron muy amigos y bueno, se va un personaje, un loco lindo del boxeo, que le dio mucho al boxeo argentino, especialmente en la última década del 90 y la primera y los primeros años de este siglo, ¿no?
0: 59 años estoy viendo aquí en la crónica, claro, joven.
1: Porque era el 67, sí. Él debuta en el 2000, en el 97 debuta en febrero y él cumplió los años en agosto, eso me acuerdo patente, mira que uno... Me ha sorprendido tanto que he tratado de buscar algunos datos, pero recuerdo mucho hizo más, casi 150 peleas, hizo 144 peleas, ganó 130, casi 100 por nocaut, 90 por nocaut, perdió 11 peleas y empató 3. Un récord como el de Nicolino Loche, un récord así de cantidad de peleas, ¿no? Loche hizo 114, Monzón hizo 100 peleas, es decir, lo superó a ellos inclusive, porque era un boxeador, armado, formado a la antigua, ¿no? Como en la década del 50, del 60, en las grandes épocas del boxeo internacional y el boxeo argentino.
0: Vos sabés que estoy viendo declaraciones de la hija. A ver, Francis, ¿podemos escuchar a la hija, cuyo apodo es Kimei, la hija de Roña Castro? ¿Qué está diciendo, Francis? A ver, dame un segundo, Fabito. A ver, ahí sí podemos enganchar, porque... ahora sí. Sí, porque están diciendo que aparentemente Fabito sufrió una baja de insulina y en su condición de diabético fue fulminante, y mientras disfrutaba en una sala de bingo, el Roña Castro, 59 pirulos.
1: Yo escuché otras versiones, yo escuché que le dio un infarto llegando a la casa de él. Puede ser que él se haya sentido mal, se haya subido al auto y él llegó hasta la casa de él y haya sufrido un infarto, ¿no?
0: Después, a ver qué dice, a ver si podemos escuchar qué dice Kimei, aunque sea un par de segundos, Francisco.
2: La seguridad es del lugar y bueno, nada, fue así, tan rápido, así como lo cuento.
3: ¿Lo trasladan?
2: No, se lo llevan a una habitación aparte, en privado le empiezan a hacer los RCP, y nada más.
3: ¿Gente del bingo?
2: El SAME, de sí.
4: ¿Cómo estaba anímicamente últimamente él?
2: No, él estaba bien, estaba muy contento con los proyectos de los comedores, tenía muchos proyectos a largo y corto plazo, no los pudo cumplir, así que no tengo mucho más que decirles que
0: bueno,
2: por
0: favor, está la hija de Roña Castro, que más allá de los detalles, mi querido Fabito, si fue en la sala o no fue en la sala y demás, la descompensación fue fulminante.
1: Sí. El otro, te reitero, eran 3 o 4 semanas viendo el programa de Pergolini en la noche, lo vi, produjo una gran alegría verlo bien, sentirlo bien, está bien, él mismo decía, y habló, era un tipo muy muy frontal, era un tipo muy, muy, ¿cómo te podría decir? Se mostraba tal cual era, nunca andaba, tenía que decir las cosas, las decía, y si se tenía que enojar con alguien, se enojaba, era un tipo macanudo, era un loco lindo realmente, Roña Castro, una pena, un personaje de aquellos que le dio mucho al boxeo argentino, especialmente, como te dije yo, en el último, la última década, en década del siglo pasado, y en el primer lustro de esta, ¿no? Porque se retiró peleando con todo el mundo, se retiró ya mayor, y volvió a pelear, y peleó con Mano de Piedra Durán, y era un, peleó con todos, no le dijo que no a ninguno.
0: Ha peleado, peleó con Mano de Piedra, mira vos.
1: Dos veces, pero una vez le fue también en la primera pelea que le hicieron otra en Salta, creo. No recuerdo ahora, te imaginas que son tantos datos que por ahí si uno no... en esto uno no puede ser el Superman, uno no tiene memoria como para acordarse de todos y de todo. Tenés que generar.
0: Obvio.
1: Buscar datos y demás. Y uno en este momento, te estoy diciendo, ni siquiera me he metido a las redes para verlo. Me llamó tanto la atención y me sorprendió tanto y me dolió porque al final le cuento uno que yo le hice un par de notas en 1996 en la Convención del Consejo Mundial de Boxeo, y siempre bien, un muchacho macanudo, muy humilde. No me ha pasado con otros campeones del mundo, ¿no? Que han sido bastante orgullosos y bastante pedantes en la manera de tratar a la gente, pero con Roña Castro era un tipo macanudo, un muchacho del pueblo que se hacía querer y que estaba siempre presto a dar una mano.
0: Uh-huh. ¿Vino a San Juan? ¿Peleó en San Juan?
1: Entiendo que en San Juan no peleó, pero peleó con un boxeador que era que lo manejaba Carlitos Cabrera, y tuvo un par de peleas cuando recién estaba empezando, ¿no? Que ahora
0: está bien.
1: Los antecedentes, pero es un chico que lo manejaba Carlos Cabrera, peleó en Mar del Plata. En Mar del Plata hizo un par de peleas, ¿no? Era la época en que aparecía, cuando era muy jovencito, cuando tenía 19, 20 años, y se comía a los chicos crudos, volteaba, no dejaba títere con cabeza, como dice el dicho, ¿no? Iba y noqueaba, se subía al ring, ganaba y noqueaba, claro. ¿Por qué peleaba tanto? Y pues te noqueaba en el primero o en el segundo round. Entonces, cuando vos noqueas en el primer round, tenía el reglamento la posibilidad de que pelearas cada 14 días, cada 2 semanas. Y los rivales, te imaginas, es lógico, al principio para un pibe joven le van armando la pelea, le van poniendo rivales de menor envergadura para que vaya ganando confianza arriba del ring, ¿no? Y vaya surgiendo y vaya armándose. Pero claro, este no solo le ganó a los que eran más tronquitos, sino que fue ganándole a los que eran mejores. La Argentina le quedó chica y ya con 23, 24 años ya peleaba con los mejores del mundo, ¿no?
0: Abrazos, Ítalo Fabio Garbi, cuídate, hermano.
1: Chao, Tony, nos vemos si Dios quiere, abrazo grande.
0: Dale, gracias, muy amable. Ítalo Fabio Garbi, en una comunicación dando detalles de el desenlace, el fallecimiento del notable boxeador Jorge Locomotora Castro.

Aquí estamos con el querido Francisco Durán en Antena 1, en la 91.5, vía internet, en la temporada 28. Uno siempre imagina que lo que viene es mejor, y hago referencia a Antena 1. Seguramente en las próximas horas aventuramos a que terminemos el mes de octubre con todo pipí cucú, y que ese pipí cucú sea ya definitivo, porque como siempre señalo, es preferible andar en un Fiat 600, pero que sea tuyo, y no en un Mercedes-Benz prestado. Ah, no, pero un Mercedes-Benz prestado es fantástico, sí, claro, pero no es tuyo. Es un consejo nada más, es una... ¿Sabe qué, Francis? Le voy a entrar una vez más a estas hojaldradas con dulce de leche. Pero es un alfajor gigante. Está riquísimo, riquísimo, riquísimo. 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Para hoy la máxima 19. Esta sensación de probabilidad de lluvia que sostiene el SMN, pero hoy también sol, nubes y brisas del sur. Mañana jueves 17, también probabilidad de lluvia, también brisas del sur. El domingo la máxima, el domingo no, el viernes, Nacuzzi, el domingo el día de la madre. El viernes la máxima 18, brisas del sur. El sábado 21, brisas del sur. Y el domingo, día de mamá, la máxima 22, brisas del sur.

Antes de ir a la publicidad, quiero comentarte lo siguiente. Ante la confirmación de la situación oncológica del Papa León XIV, comenzó a preguntarse sobre su salud, los antecedentes, su familia, bla, bla, bla, bla. Hasta que la esposa del hermano de su santidad, el hermano se llama Luis, confirmó que Luis, hermano del Papa León, insisto, también tiene un cuadro oncológico. El hermano padece mieloma múltiple. La esposa de Luis, hermano de León XIV, manifestó que su esposo sigue un ensayo clínico en Florida, en una situación familiar que hasta las últimas horas se desconocía. El hermano de León XIV es mayor. Luis Prevost, hermano mayor, está padeciendo mieloma múltiple y perdió la remisión hace 3 meses. Vaya, vaya, vaya. Igualmente no se ha confirmado en qué estadio se encuentra la enfermedad del hermano de León XIV, pero sí se confirma que también un cuadro oncológico. Cumplimos, Francis. Vamos, vamos y volvemos.

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0: Minutos finales para la entrega del Café a la Turca en Antena 1.
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0: Gracias, Signa, muy amable, muchas gracias.
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0: Nos hace saber, Igna, que hoy, que es 14 de octubre del 2026, la Iglesia Católica celebra a San Calixto, Papa y Mártir. Fue el primer Papa de origen liberto.
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0: El Papa Calixto vivió una buena parte de su vida bajo la condición de ser esclavo. Mira vos. En la Argentina se celebra el Día del Sastre. No de Freddy Sastre, ni de la familia Sastre, sino del Sastre. Una tremenda condición que con el correr de los años y con esto de tanta oferta de vestimenta, de tantos orígenes que traes, que llevas, la figura del sastre como que ha ido desapareciendo, ¿eh? Como olvidar la época en que te hacías trajes a medida. Ibas al sastre y, mamita mía, qué tremenda capacidad. Hoy es el día del sastre, día del afrodescendiente chaqueño y de la cultura afrolitoraleña. Se recuerda el natalicio del boxeador Horacio Acavalo. Se recuerda que un día como hoy, en 1992,

Falleció José María El Gordo Muñoz, notable relator deportivo. Es el Día Mundial de la Donación de Órganos. Es el Día Mundial de la Costurera. Día Mundial de la Costurera. Día Mundial de la Espirometría, que sirve para concientizar sobre la salud pulmonar y las pruebas de función respiratoria. Es el Día Internacional de los Residuos Electrónicos. Se recuerda a Martin Luther King, quien recibió el Premio Nobel de la Paz. Nos vamos, cerramos la entrega del café y por supuesto muy, muy, muy expectante sobre el cuadro sanitario del Papa León XIV. Audiencia toda, gracias. Francisco, gracias, muy amable. Gracias por reencontrarlo a JJita, muchas gracias. Que seamos felices, que disfrutemos en familia, que reine la paz, ya saben. Familia que reza unida, permanece unida. Y como siempre decimos, sí a la vida, pero a toda vida. Chau, chau, gracias.

En este miércoles recemos con el Evangelio según San Lucas, en el nombre del Padre y del Hijo y del Espíritu Santo. ¡Ay de ustedes, fariseos, que pagan el impuesto de la menta, de la ruda y de todas las legumbres y descuidan la justicia y el amor de Dios! Hay que practicar esto sin descuidar aquello. ¡Ay de ustedes, fariseos, porque les gusta ocupar el primer asiento en las sinagogas y ser saludados en las plazas! ¡Ay de ustedes, porque son como esos sepulcros que no se ven y sobre los cuales se camina sin saber! Un doctor de la ley tomó entonces la palabra y dijo: «Maestro, cuando hablas así, nos insultas también a nosotros». Él le respondió: «Ay de ustedes también, porque imponen a los demás cargas insoportables, pero ustedes no las tocan ni siquiera con un dedo». Palabra del Señor. Dime cómo comes y te diré cómo amas, decíamos ayer. Y por supuesto que no me estoy refiriendo a modales, que en definitiva tiene que ver con la cultura de cada lugar, de cada pueblo. En general, donde uno va, se come de una manera distinta. Básicamente es lo mismo, pero hay gente que come sentada, gente que come con tenedor y cuchillo, gente que come con palillos. Distintas formas de comer. De hecho, en el tiempo de Jesús se comía sentados, pero en el suelo. No como las mesas que tenemos hoy con las sillas. Pero me refiero a otra cosa. Dime cómo comes y te diré cómo amas. Quiere decir, ¿cómo te comportás en una mesa? ¿Qué es lo que priorizás? Si tu gusto personal, si tu deseo de devorar, olvidándote de otros, si tu deseo de no estar al servicio y solamente esperar que te sirvan. Bueno, de hecho, San Ignacio de Loyola tiene en sus ejercicios espirituales reglas para el buen comer. Y no se refiere a esto que dije antes, a gestos o a modales culturales, sino que se refiere a lo que interiormente nos mueve en ese momento a tomar decisiones para darnos cuenta que en definitiva la comida es un medio, no un fin, que comemos simplemente para alimentarnos y para poder nutrirnos y para estar bien, para servir y para amar. Por eso si yo devoro sin pensar en los otros que tengo al lado, eso habla de mí. Si yo me siento en una punta solamente para que me sirvan, eso habla de mí. Si yo me siento en el medio y soy capaz de servir a los otros, eso habla de mí. Si como despacio, escuchando a los demás, estando atento a lo que necesitan, eso habla de mí. Bueno, pensemos cómo habla de nosotros el comer. En las duras críticas que escuchamos hoy de Jesús a los fariseos y los doctores de la ley, y de rebote también a nosotros que lo escuchamos, resalta con mucho brillo una de las hijas de la soberbia, la vanidad o la vanagloria. Podríamos decir que hoy Jesús reparte para todos lados. Finalmente, el pobre doctor de la ley, entre comillas, dicho así, de esta manera, también la ligó de rebote. Preguntó al final o dijo: «Pero también hablas mal de nosotros», y Jesús también le dijo algo a él. Jesús a veces se ponía duro, era incisivo, iba al corazón. Bueno, vamos a la vanidad, que es como la hija preferida de la soberbia y nos hace terminar cayendo en la soberbia finalmente. Es el deseo desordenado de prestigio, de fama, de aplausos, de adulación. Y la virtud opuesta es la modestia. Repito, es el deseo desordenado, exacerbado de ser reconocidos, porque obviamente hay un deseo sano, y debe haberlo, de tener buena fama y de cuidar nuestro nombre. Y Jesús en algo del Evangelio hoy lo dice bien claro: les gusta ocupar los primeros puestos en las sinagogas y ser saludados en las plazas. Son sepulcros limpios por fuera, pero sucios por dentro. ¡Qué fuerte! El vanidoso o vanidosa busca eso, antes que nada busca ser alabado y alabarse a sí mismo. Le gusta hacer resaltar sus cualidades, sus logros, a veces exageradamente, otras muy sutilmente, pero siempre logra de alguna manera que sepan lo que hizo o lo que va a hacer. Y si no lo reconocen, se pone triste, incluso a veces se enoja. En las conversaciones, el vanidoso usa mucho el pronombre personal yo, para darle más fuerza a la frase: yo hice esto, yo le dije que haga esto,
Yo le había advertido. Casi que solo ellos hacen las cosas bien, y si los demás las hacen, rara vez las hacen tan bien como ellos. En realidad, si nos ponemos a pensar, el ser vanidoso es una actitud muy infantil, muy inmadura, de niños que están creciendo, pero no de esa niñez a la que nos invita Jesús, sino realmente una actitud de niño malcriado al que se lo crió mal, mejor dicho. Porque así como los niños que no fueron criados correctamente necesitan que les festejen y aplauden todo lo que hacen, en realidad exacerbado por los adultos, y que también si no les festejan lo que hacen, se festejan ellos mismos. ¿Viste cuando un niño se aplaude a sí mismo por lo que hizo? Y nosotros también le aplaudimos para que se ponga contento. Bueno, esa misma actitud infantil la vemos en el vanidoso. La podemos ver vos y yo en nuestro corazón. El niño, podríamos decir, que necesita el aplauso en sus primeros años, como para ser animado, aprobado. Pero finalmente tenemos que ir enseñándoles que no puede vivir del aplauso. Por eso la vanidad, siendo adultos, es un signo de gran inmadurez en nuestra vida, que siendo adultos deberíamos ir superando, porque tenemos que asentarnos en lo que somos y en lo que Dios piensa y ama de nosotros, y no en lo que piensan los demás. Pero lamentablemente la arrastramos a lo largo de los años, y cuando esta vanidad se da en el ámbito religioso de nuestra fe, en las autoridades, es mucho peor, porque podemos caer en la hipocresía de los fariseos, porque usamos a Dios para ponernos por encima de los demás. Qué triste cuando esto pasa en la vida religiosa, en un religioso, en un sacerdote, en un obispo, en un catequista, en un educador. Es el peor virus dentro de la iglesia. La vanidad religiosa bien camuflada. Puede parecer muy linda, pero en el fondo es terrible. Cuando nos exaltamos a nosotros mismos sirviendo a los demás, pero en el fondo nos estamos sirviendo a nosotros mismos. ¡Qué desastre! Y a veces incluso ponemos cargas en los demás que nosotros ni siquiera la tocamos con un dedo. Somos incluso capaces de eso. Bueno, que Jesús hoy nos libre de la vanidad, nos libre de esta hija de la soberbia que muchas veces está metida en nuestros corazones, en nuestras relaciones humanas. Que podamos vivir este día afirmándonos en lo que Dios piensa de nosotros, y no en lo que piensan los demás de nosotros, e incluso ni siquiera lo que nosotros pensamos de nosotros mismos. Que tengamos un buen día y que la bendición de Dios, que es Padre misericordioso, Hijo y Espíritu Santo, descienda sobre nuestros corazones y permanezca para siempre.

Lucas 11 del 42 al 46. Ay de nosotros. Y aparece el término fariseos. En una clase, un profesor de filosofía, un excelente profesor, me planteó algo que me dejó pensando. ¿Qué pasaría si cuando morimos volvemos a la misma vida? Nacemos con quien fuimos y vivimos toda la vida en que vivíamos una y otra vez, sin poder cambiar nada. Simplemente somos partícipe de lo que nos pasa y lo que vivimos. Esta idea se llama en filosofía la idea del eterno retorno. Pero te planteo esto porque creo que a uno lo lleva a hacerse la pregunta de, ¿estoy eligiendo y tomando decisiones que me ayuden a vivir la vida que volvería a vivir una y otra vez? ¿O es hora de cambiar y decir, basta, esto no quiero más, no quiero repetirlo todo el resto de mi vida? Y esta es la decisión que voy a tomar hoy en pos de la felicidad y del bienestar. Si no, caes en ser doble, al estilo doble cara, como un fariseo. Por eso aparece también el término del amor. Hace un tiempo me tocó viajar a dar una conferencia en un lugar lejano. Los argentinos saben lo difícil que es viajar con conexiones dentro del país y encima lo largo que es, ya que debo salir de Tucumán, sí o sí tengo que ir a Buenos Aires y de Buenos Aires conectar con las provincias y luego ir por tierra a los poblados o al pueblo donde me toque dar la charla, en fin. Y una vez me tocó un largo viaje, casi 16 horas, para dar una conferencia. En el vehículo que me buscó, el hombre obviamente me iba hablando en todo el camino de su hijo bebé, y obvio que yo iba cansado, pero descubrí algo. Me hablaba de cada detalle de su hijo, de la alegría por lo que hacía su hijo bebé. ¿Y sabes qué? Ahí entendí el amor de Dios para con nosotros, porque nos mira así constantemente. Está con nosotros viendo cada detalle, un detalle nuestro con mucho amor, como ese papá. Por eso no caigas en esa imagen de un Dios atacante y juez que controla, sino también míralo desde esa actitud de papá primerizo, que está atento a vos. Por último, termino con Sepulcro. Dostoievski, en un escrito, diría: nada destruye tanto el alma humana como estar en un lugar equivocado, rodeado de personas equivocadas. Por eso, querido amigo, querida amiga, mira tu vida desde Dios. Aprende a vivir con vida, tomando distancia de personas que solo te presentan la muerte y las pocas ganas de vivir. Te bendiga Dios Todopoderoso, Padre, Hijo y Espíritu Santo. Hasta el cielo no paramos y algo bueno está por venir. Recemos por el Papa, por su cirugía, para que pronto también se recupere y lo tengamos entre nosotros. Hasta el cielo lo paramos y el bueno va a venir. Gracias, San Javier. Qué hermosa experiencia vivida. Y ahora nos vemos hoy, querida gente de esperanza. Gracias.

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Asunción González, cebollero de mi pueblo. 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

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Acostúmbrate a seguir tus rumbos firmes y fijos. 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Ni una se muestra insensible a los ajenos dolores. Ellas se entienden de amores, ellas saben de querer. 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

Defendete de lisonjas de toda vana apariencia. Desconfía si en tu presencia alguno es muy lisonjero, porque es fácil que en tu cuero se consuelen en tu ausencia. La vanidad, la soberbia y el miedo aconsejan mal. Ha de saber el mortal en ocasión de un enriedo no tenerle miedo al miedo que más miedo le va a dar. Yo enumero las virtudes según su calidad. Primero está la bondad del corazón del cristiano, que nunca niega su mano a una obra de caridad. No hay como andar en la mala para ver claritas las cosas. Las gentes son caprichosas y yo he oído en los velorios, después de los responsorios, las chacotas más graciosas. La juventud es pa' vivirla entre caricias y besos. Luego vienen los trompiezos, pero hay que ser bien mandao. A flete que ha trabajado no le faltan sobrehuesos. Por tu aguante en el trabajo has de medir tu valer. No enderieces a comer como chancho palafrecho. Para adquirir tu derecho antes cumplí tu...

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Muchas gracias. Nosotros, cuando recién empezábamos con esta picardía, por llamarlo de alguna manera, había una persona que nos incitaba a hacerlo sin importar nada. Nos ayudó muchísimo tiempo, nos apadrinó, y si ustedes me permiten, hoy se lo quiero dedicar a mi vieja, a mi familia que está presente, porque este tema va a ir dedicado para mi mejor amigo, el mejor padre, una persona extraordinaria. Para vos, viejo, para vos, vieja. Tutú.

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0: Muy buen día, excelente semana, la Virgen los protege. Abrazo.
1: Buenas, buenas, buenas, buenas. Buenas y santas para todos. Para todos, para todos, para todos. Todos a la locura del café a la turca en Antena 1, la 91.5. Aquí estamos en los estudios Dante Oscar Gómez Castro. Qué genial reencontrarnos con el saludo de JJita. JJita, JJita, gracias, gracias Francis, muy amable. En calle Entre Ríos 733 Sur. Compartiendo el café a la turca en la temporada número 28.

estamos con el querido, querido Francisco Durán. Francisco Durán, ¿sabés por qué equivoqué cuando te iba a nombrar? Porque estaba viendo imágenes del Papa León XIV y me estaba acordando del Papa Francisco. Entonces, al tener presente el nombre de Francisco, nuestro querido Jorge Bergoglio, lo iba a saludar a Francisco Durán y ahí se me cruzaron algunos nombres. Pero Francisco Durán es un joven que tiene toda la polenta por delante, absolutamente inquieto. Y el querido Francisco, el Papa, ya no está entre nosotros. Y viendo a León XIV y recordando al Papa Francisco, digo, las vueltas de la vida, porque el Papa Francisco, otrora nuestro Jorge Bergoglio, llegó a la Capilla Sixtina al momento de la cumbre donde se espera siempre la fumata blanca, que es símbolo de la elección de un nuevo Papa. La gran duda de los colegas de Jorge Bergoglio era la salud de Jorge Bergoglio, porque siempre se había corrido la bola que le faltaba un pulmón. Siempre se había corrido la bola que tuvo que ser operado. Siempre se había corrido la bola que las dificultades respiratorias. Entonces, ¿se imaginan? Cuando van a elegir a un nuevo Papa, tienen absolutamente todo en cuenta. Todo. Nunca olvidemos la campaña bestial que hizo buena parte del kirchnerismo, campaña liderada por Sergio Massa, aceptando las órdenes del matrimonio Kirchner cuando le embarraron la cancha en la elección donde resulta ungido Joseph Ratzinger. Mirá vos hacia dónde vamos con la historia. Después, cuando Joseph Ratzinger renuncia al papado y queda como papa emérito, viene una nueva cumbre en la Capilla Sixtina, esperando la fumata, y todos se preguntaban por la salud de Bergoglio, por la cuestión pulmonar. Bueno, ya saben, todo lo demás es historia. Fue ungido papa, desempeñó la máxima autoridad de la Iglesia con absoluta autoridad y condición física hasta sus últimos días. Y ahora León XIV atraviesa una situación, un cuadro pulmonar similar al que tuvo que atravesar allá en la juventud don Jorge Bergoglio. Las vueltas de la vida. Y cuando uno dice, ¿y qué ocurrió con León XIV? Y el tema es que se recontra mil confirmó las sospechas iniciales. Es decir, un cuadro oncológico, el del Papa León XIV. Viste que por ahí los comunicados intentan encontrar palabras que no lleven tanta angustia, pero bueno, es cáncer de pulmón. Por supuesto que te vas a encontrar con unas palabras que felizmente no son de la familiaridad de nuestro diálogo. Cuando te hablan de una cuestión oncológica, te dicen oncológica o cáncer. Ahora, que te digan adenocarcinoma, vos tenés que estar alguito, familiarizado como para entender de qué te están hablando. Bueno, ayer por la tarde noche estallaron las comunicaciones en todos los ámbitos, en todos los modos y modalidades, para señalar que efectivamente se confirmaba el cáncer de pulmón del Papa León XIV. Ahora bien, vienen las especulaciones. ¿Qué tiempo? ¿Radioterapia? ¿Quimioterapia? ¿Suficiente con lo de ayer? Y los médicos son absolutamente prudentes. Y por aquí, claro, estamos con el detalle, che, ¿viene o no viene a la Argentina?
que es como que estamos pendientes de esa situación. Pero volvemos al comienzo. Cáncer pulmonar. La palabra en el mundo de la medicina es adenocarcinoma del pulmón derecho. ¿Sí? Le han extirpado un lóbulo y ahora vendrán todos los estudios y demás. Pero es angustiante, es apremiante. El mundo de la iglesia se pregunta, ¿y ahora? Con don León XIV, con sus 71 años de vida, que fue electo papa porque contaba con una salud fantástica, en la proyección humana, una edad ideal para asumir el papado, como que lo ha asumido y lo está ejerciendo. Así está la situación. No hay mucho más que agregar, al menos por estas horas. Saben que en Europa están transitando el mediodía. Quizás pueda venir algún parte médico, pero la de ayer fue la primera hospitalización del pontífice desde que asumió y se lo sometió a la cirugía torácica videoasistida a cargo de notables profesionales, no se imaginan que en ese ámbito. Y la intervención fue directo al lóbulo inferior del pulmón derecho. La intervención quirúrgica duró 90 minutos, aunque entre la preparación, la intervención y hasta que recuperó la conciencia fruto de la anestesia, su santidad estuvo promedio 3 horas en quirófano. El estudio histológico durante la operación confirmó el diagnóstico de adenocarcinoma, es decir, cáncer, un cuadro oncológico, del cual, y ahora con el diario del lunes, los profesionales ya sospechaban por los exámenes previos. El Vaticano, en su mundo comunicacional, habló de una cirugía radical, es decir, orientada a extirpar por completo el tejido afectado, y aseguró que felizmente la operación fue exitosa y sin complicaciones. La habitación de su santidad está ubicada en la 10ª planta del histórico Hospital Gemelli de Roma. Los asistentes de León XIV manifestaron que está absolutamente lúcido, absolutamente orientado y que al toque pidió la cena. Y sí, te imaginás los días previos, la angustia, el cuiqui, obviamente que por su investidura y por su enorme don de fe está más cerca de Dios que cualquiera de nosotros, ¿no? Pero el cuiqui es humano y es potestad de cualquiera de nosotros. Así que imagínense cuando le dijeron, su santidad no queda otra que intervenir. Bueno, y la predisposición. Ahí está. Esperando los resultados de los estudios de los ganglios. Viste que en el mundo oncológico siempre dicen, ¿y los ganglios están comprometidos o no? De no estar comprometidos, bueno, la sobrevida es de un porcentaje elevadísimo. En los próximos días, los estudios estarán hablando de los ganglios linfáticos. Y, por supuesto, ese resultado va a determinar si la dolencia se extendió o no y si hará falta algún tratamiento adicional. Hasta este momento, pleno mediodía italiano, arranque de jornada aquí en San Juan, se sabe la trilogía diaria del café a las 7, a las 13, a las 21. Hasta este momento no se ha mencionado quimioterapia, ni inmunoterapia, ni ninguna otra terapia, y tampoco se dio plazos en cuanto a lo que viene. Por supuesto, que en la Argentina
si se quiere, con alguna cuota de egoísmo, estamos muy pendientes si viene o no viene. Porque saben de la gira papal, Perú, Uruguay y Argentina. Y ayer, desde el ámbito de la Casa Rosa, se hizo saber que desde este lado, gobierno argentino, la plena predisposición para reprogramar la visita papal. Si a mí me... si me apurás un poco, y claro está, sin el diario del lunes, sin los estudios linfáticos y demás, creo que estamos al 50 y 50 respecto a la visita papal para la fecha anunciada originalmente. Así está la situación desde el Vaticano y la salud de la máxima autoridad de la Iglesia.

Café a la Turca en Antena 1, en la 91.5, compartiendo esta entrega de miércoles. Ya, miren, pero Francisco, dígale a la semana que pare un poco, que frene. Ya miércoles. Mamacita. Semana de la madre. Semana de mamá. El próximo domingo, comercialmente hablando, celebramos el día de mamá. Se sabe, todos los días es el día de mamá, el día de papá, el día del hijo, de la hija, del novio, de la novia. Todo, siempre. Siempre hay que encontrar un motivo para celebrar. Pero en el calendario indica, clava, que el próximo domingo, día de la madre.

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Boca en la Bombonera. Perdemos con Vasco da Gama. Es decir, el Vasco le ganó al Vasco. En el juego de palabras, ¿no? Un Boca que en el primer tiempo, ciertamente deslucido. Y Vasco da Gama que llegó un par de veces al arco de Boca. En una de ellas, en la pifia de Di Lollo, que en lugar de reventarla, la deja quietita la pelota ahí cerca del área. Y vos sabés cómo son los brasileros. Es decir, si le pones una pelota al pie, son geniales. Y en el pie del brasileño, centro, cabezazo y gol. Así de fácil. A Boca, ¿cómo le llegan y hacen goles? Vía aérea. Desde hace un tiempo. Pelado o no. Marito o no. Desde hace un tiempo que vía aérea. Gol. Y bueno. Y hemos perdido 1-0. ¿Está definida la llave? No, claro que no. Pero va a costar un Perú y medio poder darlo vuelta en Brasil. Si no te queda otra. Tenés que ganar. No te queda otra. Y por supuesto, ganando 1-0, vamos al desempate. Ganando 2-0, pasamos nosotros. Así ganando 2-1, estás ahí, en la cuerda floja. Pero bueno, es Boca, ¿viste? Y en el final uno termina entendiendo lo siguiente. Cuando llevas más de un año armando todo el equipo en base a Paredes, y Paredes no juega por lesión, y se notó una enormidad. Lo hemos extrañado horrores. Pero bueno, en el segundo tiempo mejoramos sensiblemente. Pelota en el travesaño, pelota en el palo. Pelota que no quería entrar, ¿viste? Que no quería entrar. Y mirá que pusimos toda la carne al asador. Villa, Merentiel, Valencia, Flores. Todo lo que tenemos a la cancha. Y eso que el Vasco jugó, Vasco da Gama digo, jugó una buena parte del segundo tiempo con un hombre menos. Pero no le embocamos. Perdimos en la Bombonera, que antes era un sitio que era propio del local y el visitante era eso, visitante. Pero bueno, ha pasado el tiempo y ahora cualquiera te gana. Y el Vasco da Gama nos ganó 1-0 con la mínima, pero por ahora suficiente. La revancha, la próxima semana. ¡Dale!

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Muy amable.

Blue, 1550. Dólar oficial, 1535. Dólar MEP, 1539. Dólar contado con liqui, 1613. Dólar tarjeta, 1990. Mirá vos. 1000 pesos chilenos, 1770 pesos argentinos.

hay inundaciones por doquier, por doquier. Fíjate que se han cerrado los circuitos en buena parte de las cataratas del Iguazú por la acumulación de agua, el arrastre de las aguas. Fíjate que hubo que abrir compuertas de Yaciretá para descomprimir y darle curso a las aguas que vienen bajando. Fíjate las inundaciones en la zona de Vaca Muerta, en Neuquén, fruto de los distintos temporales. Fíjate lo que está ocurriendo en territorio chileno, donde una vez más las crecientes, las bajadas, el arrastre de lodo, piedra, lo que está en el camino, lo que está en el camino se lo llevan puesto. Esa es, a grandes rasgos, la situación que está pasando en buena parte del territorio argentino. Ayer tuvimos copiosas lluvias en territorio sanjuanino. Y al decir de los especialistas, esto recién está arrancando en esto de la temporada de El Niño. Y sabes qué, con esto no quiero generar angustia ni zozobras. En la expresión esto recién está comenzando, los especialistas hablan de noviembre, diciembre, enero y febrero. Es decir, un cuatrimestre donde estaremos pasados por agua. Que ojalá solo fuese eso, ¿no? No en vano, desde el ámbito de tu gobernador, mi gobernador, nuestro gobernador, doctor Marcelo Orrego, se viene trabajando a destajo. Y ahí COPRE y Obras Sanitarias están coordinando acciones para mitigar los posibles efectos de El Niño en San Juan. Me consta que desde Orrego hacia abajo, todos están absolutamente involucrados en la prevención, en los trabajos que nos permita poder mitigar la situación de la compleja cuestión de El Niño. Estaba observando por aquí que la Coordinación Provincial de Respuesta ante Emergencias, COPRE, que voy a decir algo, después de la pandemia, ¿te acuerdas el comité de COVID pandemia? Después de aquello asoma ahora el COPRE, digo, como acción gubernamental para poder prevenir y minimizar las consecuencias. Lo cierto es que un nuevo encuentro entre las autoridades de el COPRE, que es la Coordinación Provincial de Respuesta ante Emergencias, y autoridades de Obras Sanitarias, en la que abordaron las intervenciones que llevan adelante distintos organismos provinciales para mitigar los posibles efectos del fenómeno de El Niño. Desde el ámbito domiciliario, ya sabes lo que se viene advirtiendo: las canaletas de desagüe, la limpieza de techos, no acumular en los desagües residuos o elementos que vengan a impedir que circule el agua como corresponde. Se sabe que hay acequias que están taponadas, pero no por acumulación de mugre. Le han metido hormigón, han hecho un puente y la acequia, si te he visto, no me acuerdo. Y sabes lo que eso significa, ¿no? Si viene agua por acequia, encuentra un tapón de hormigón, ¿qué hace el agua? Aflora y busca por dónde seguir su curso. Fíjate también que en esta cuestión de la repavimentación de calles claves en el ejido capitalino, que a propósito, por ahora es el turno de calle Santa Fe,
desde Avenida Alem hacia el centro. Se sabe que los desniveles también va a haber que trabajar sensiblemente en ello, porque has aumentado la carpeta asfáltica y en algunos casos está a 5 o 10 centímetros de altura de cordón. Y las rampas para los discapacitados casi que han quedado en su inmensa mayoría en desnivel. Es decir, a renglón seguido viene acumulación de agua. Por eso, el fenómeno del niño, sin importar a qué te dediques, donde estemos, te involucra. En la prevención, en la concientización, en todo, en todo. Bueno, Francisco, voy a hacer silencio, ¿sí? Bastante hemos hablado. Estamos en Antena 1, en la 91.5. Se sabe que estamos sin suministro de energía eléctrica a nuestro equipo transmisor. Y Héctor Díaz, mediante, estaremos en una solución a la vuelta de la esquina, si Dios quiere y la Virgen. Estamos, sí, por internet. A Jorgito Salinas en Villa Crespo, gracias, gracias, Jorgito. A Nino Vera en Los Ángeles, California, gracias. A la querida Igna, aquí nomás, en el ámbito sanjuanino, muchas gracias. Teresita Sandra, toda la buena para hoy, toda la buena. Todos los que están sintonizando vía internet, gracias por la complicidad. Por el entusiasmo de sintonizar el café. ¿Sabés qué? La vida va. Y en la vida tenés estas cuestiones. Tránsito tranquilo, tránsito complicado. Días primaverales, días no tanto. La vida misma. La vida va. Ya volvemos con el Café La Turca. Ya volvemos.

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0: 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Jornada de miércoles, prevista para hoy una máxima de 20. Nubes, sol, brisas del sur y la probabilidad de lluvias, pero esa probabilidad muy, muy baja en la consideración de la página del SMN. Ítalo Fabio Garbi, abrazos, hermano.
1: Hola Tony, ¿cómo te va? Buen día para vos y para toda la audiencia de Antena 1.
0: Vos sabés que sorprendido, impactado, porque me choqué con la info a partir de tu publicación, y esto tiene que ver con el fallecimiento de Jorge Locomotora Castro.
1: Y yo estaba sorprendido, impactado como vos, porque me desperté hoy un poco más tarde, tengo otro tipo de actividad, y bueno, veo, lo primero que veo, viste cuando se sale la foto y te dice una fecha de nacimiento, una fecha de deceso, y digo, ¿qué pasó? Después indagando me enteré que el Roña Castro había sufrido un infarto masivo, una descompensación, llegando a su casa en Morón, en la madrugada de hoy, tipo 2 de la mañana, 3 de la mañana, y que lo han tenido que sacar del auto, ya. Parece que ha sido un infarto miocardio agudo. Pero bueno, son cosas que pasan y que inesperadas, ¿no? Inesperada noticia, más cuando hace muy poco tiempo, eran 3 semanas, tuve la oportunidad de verlo en una nota que le hizo Pergolini, donde él hablaba de la cantidad de comedores infantiles que tenía, y él dice, yo no sé nada de política, pero si este país anduviese tan bien, yo no tendría tanta gente comiendo en los comedores, y otra serie de cosas más, ¿no? Creo que con él se muere una parte grande del boxeo argentino, una parte importante, especialmente de la última, del el último lustro, o la última década del siglo pasado y parte de este siglo, porque Roña fue un campeón del mundo, uno de los campeones del mundo de la Argentina, de los campeones del mundo último, que demostró ser bueno en serio entre todos y ganarle a todos y perder con todos y pelear con todos, no andar declamando yo soy mejor que Monzón, como Roña, como Maravilla Martínez, yo, porque ganó 1 o 2 peleas nada más. Este muchacho debutó a los 19 años. No tenía 20, fíjate que en ese aspecto Tito Lectura y toda la gente de la Federación Argentina era gente que hacía cumplir los reglamentos, ¿no? Muy severos con respecto a los reglamentos. Ya a los 20 años se debutaba. Tenía 20 años y debutaba. Él había nacido, entiendo que en agosto de 1967. Y debutó en febrero, 7 meses menos, tenía. Le faltaban para cumplir. ¿Sabes por qué debutó antes? Porque hubo un tope, como le llaman, un choque internacional entre Argentina y Cuba. En ese entonces Cuba era potencia mundial del boxeo amateur, ganaba todo, ganaba de 15 medallas en los Juegos Olímpicos, ganaba 10 o 9 y todas las otras eran de plata, pero todos tenían medallas. Y hubo un choque internacional y él peleaba contra un cubano que estaba, todos decían que iba a ser una promesa importante si se pasaba al boxeo profesional. Y resulta que como era Roña, llegó un día, lo miró al cubano de arriba abajo y dijo, aquí yo me lo gano, aquí yo me lo como este cubanito, dice. Y dice nada, dice. Y bueno, fueron al pesaje. En el pesaje apareció, se pesó y después se compite. Bueno, los cubanitos son dulce de leche. Él se compite un cubanito con dulce de leche, mire, me lo estoy comiendo. Dice, deja ganar. Y le ganó. Yo no quiero al cubano. Entonces él le dijo: yo quiero ser profesional porque quería ganar plata en el boxeo. Él venía, como la mayoría de los boxeadores, de una raíz muy pobre y necesitaba el dinero. Había llegado de Caleta Olivia a Buenos Aires. Estaba radicado en Buenos Aires por la selección argentina amateur. Ganó y Tito Lectura le hizo una pelea. Y fíjate que debe haber sido, y no me cabe ninguna duda, Roña, el último de los mohicanos, ¿no? ¿Por qué el último de los mohicanos? Porque antes los boxeadores, en la década de 50, 60, hacían muchas peleas. Peleaban 12, 13 veces al año, algunos peleaban hasta 20 peleas al año, porque armaban su carrera de esa manera y les pagaban tan poco, aquello de la mafia en el boxeo en los Estados Unidos y todo lo demás, no se hacía en los Estados Unidos, siempre el que ganaba más plata era el que estaba bajo el ring, no el que estaba arriba del ring, lamentablemente, ¿no? Salvo que vos llegaras a las grandes ligas como ahora que ganan millones de dólares y demás. Lo cierto es que el Roña debutó a los 19 años y en el primer año, en 1987, hizo 13 peleas. Ganó las 13 y en el segundo año hizo 9 peleas. Y así fue, llegó a la posibilidad de ser pelea por el título del mundo en 1991. Perdió por puntos con Reggie Johnson. entiendo que era Ray Johnson, ahora estoy haciendo memoria porque uno sí, con Ray Johnson perdió por puntos. Y bueno, no, miento, le ganó a Ray Johnson por el título del mundo. Le había perdido antes en una opción, que en una oportunidad que tuvo. En ese interín, entre ser campeón mundial e intentar ser campeón del mundo, porque él pesaba primero 67 kilos y después peleó por el título mundial super welter ante quien era la figura más importante del boxeo en ese momento, de las categorías medias, que era Roy Johnson, y le aguantó los dos cerrados y lo tuvo Groggy, daba espectáculo siempre, Roña, por eso lo querían los Estados Unidos, hasta que fue campeón del mundo en 1994. Ahí gana el título del mundo con Ray Johnson, por puntos, en una pelea de fallo dividido, porque él era un boxeador aguerrido, le gustaba mucho, le decían Roña justamente por eso, porque él iba y peleaba, hasta que la pelea consagratoria de Jorge Locomotora Castro, o de Roña Castro, fue también en 1994, pues en diciembre, ¿no?, en Monterrey, en México, ante John David Jackson. Esa es la pelea que todo el mundo ve, donde en el tercer round empezó a recibir golpes y le pegaron una paliza, estaban dando una paliza a aquella, y se hizo el knockout en el Groggy. En el noveno round estaba bastante sentido, pero bueno, en ese momento estaba lúcido y lo enganchó con un cross zurdo, lanzó el cross, claro, lanzó el cross zurdo y le pasó por al lado de la cabeza y le enganchó con una derecha a la pera terrible. No se recuperó Johnson y los mexicanos se volvieron locos, porque la paliza que le estaba dando Johnson a Roña Castro era tremenda, ¿no? Se volvieron locos y para que los mexicanos a un boxeador argentino lo idolaten y lo respeten tanto, es complicado, ¿no? Por aquella disputa siempre entre los mexicanos y los argentinos. Pero lo cierto es que Roger Castro supo hacerse un lugar dentro del boxeo mundial. Peleó con todos, no le preguntó a nadie si era mejor o era peor. Se dio el lujo de pelear hasta con el Roger acá, con mano de piedra Durán, con el resto de ilustre Durán. Estaba de vuelta Durán, pero se divirtieron, se hicieron muy amigos, y bueno, se va un personaje, un loco lindo del boxeo, que le dio mucho al boxeo argentino, especialmente en la última década del 90 y los primeros años de este siglo, ¿no?
0: 59 años estoy viendo aquí en la crónica, joven.
1: Porque era en el 67, sí. Él debuta en el 2000, en el 97 debuta en febrero y él cumplió 2 años en agosto, eso me acuerdo patente. Mira que me ha sorprendido tanto que he tratado de buscar algunos datos, pero recuerdo mucho de hizo más, casi 150 peleas, hizo 144 peleas, ganó 130, casi 100 por nocaut, 90 por nocaut. Perdió 11 peleas y empató 3. Un récord como el de Nicolino Loche, un récord así de cantidad de peleas, ¿no? Loche hizo 114, Monzón hizo 100 peleas, es decir, lo superó a ellos inclusive, porque era un boxeador, armado, formado a la antigua, ¿no? Como en la década del 50, del 60, en las grandes épocas del boxeo internacional y boxeo argentino.
0: Vos sabés que estoy viendo declaraciones de la hija. A ver, Francis, ¿podemos escuchar a la hija, cuyo apodo es Kimei, la hija de Roña Castro? ¿Qué está diciendo, Francis? A ver, dame un segundo, Fabito. A ver, ahí sí podemos enganchar, porque... ahora sí, sí, sí. Sí, sí, sí, sí. Porque están diciendo que aparentemente Fabito sufrió una baja de insulina y en su condición de diabético fue fulminante, y mientras disfrutaba en una sala de bingo, el Roña Castro, 59 pirulos.
1: Yo escuché otras versiones, yo escuché que le dio un infarto llegando a la casa de él. Puede ser que le haya sentido, se haya sentido mal, se haya subido al auto y él llegó hasta la casa de él y haya sufrido un infarto, ¿no?
0: A ver qué dice, a ver si podemos escuchar qué dice Kimei, aunque sea un par de segundos, Francisco.
2: La seguridad es del lugar y bueno, nada, fue así, tan rápido, así como lo cuento.
3: ¿Lo trasladan?
2: No, se lo llevan a una habitación aparte, en privado le empiezan a hacer los RCP. Y nada más.
3: ¿Gente del bingo?
2: El SAME de sí.
4: ¿Cómo estaba el medicamento últimamente?
2: No, él estaba bien, estaba muy contento con los proyectos de los comedores. Tenía muchos proyectos a largo y corto plazo. No los pudo cumplir, así que no tengo mucho más que decirles.
0: Bueno, ahí está la hija de Roña Castro, que más allá de los detalles, mi querido Fabito, si fue en la sala o no fue en la sala y demás, la descompensación fue fulminante.
1: Sí. El otro, te reitero, harán 3 o 4 semanas viendo el programa de Pergolini en la noche, lo vi, con la gran alegría de verlo bien, sentirlo bien, está bien, él mismo decía, y habló, era un tipo muy muy frontal, era un tipo muy, muy, ¿cómo te podría decir? Se mostraba tal cual era, nunca andaba, si tenía que decir las cosas las decía, y si se tenía que enojar con alguien se enojaba, era un tipo macano, era un loco lindo realmente, el Roña Castro, una pena, un personaje de aquello que le dio mucho al boxeo argentino, especialmente, como te dije yo, en la última década. En década del siglo pasado y en el primer lustro de esta, ¿no? Porque se retiró peleando con todo el mundo, se retiró ya mayor y volvió a pelear y peleó con mano de piedra Durán y peleó con todos. No le dijo que no a ninguno.
0: Ha peleado con mano de piedra, mira vos.
1: Dos veces, pero una vez le fue también en la primera pelea que hicieron otra en Salta, creo. No recuerdo ahora, te imaginas que son tantos datos que por ahí si uno no... en esto no, uno no puede ser Superman, uno no tiene memoria como para acordarse de todo y de todo. Tenés que buscar, tenés que...
0: Obvio.
1: Buscar datos y demás. Y uno en este momento, te estoy diciendo, ni siquiera me he metido a las redes para verlo. Me llamó tanto la atención y me sorprendió tanto y me dolió porque... Al final le cuento uno que yo le hice un par de notas en 1996 en la Comisión del Consejo Mundial de Boxeo, y siempre vi un muchacho macanudo, muy humilde. No me ha pasado con otros campeones del mundo, ¿no? Que han sido bastante orgullosos y bastante pedantes en la manera de tratar a la gente, pero con Roña Castro era un tipo macanudo, un muchacho del pueblo que se hacía querer y que estaba siempre presto a dar una mano.
0: ¿Vino a San Juan? ¿Peleó en San Juan?
1: Entiendo que en San Juan no peleó, pero peleó con un boxeador que era que lo manejaba Carlitos Cabrera, y tuvo un par de peleas cuando recién estaba empezando, ¿no? Que ahora se me...
0: Está bien.
1: Los antecedentes, pero es un chico que lo manejaba Carlos Cabrera, peleó en Mar del Plata. En Mar del Plata hizo un par de peleas, ¿no? Era la época en que aparecía, cuando era muy jovencito, cuando tenía 19, 20 años, y se comía a los chicos crudos, volteaba, y no dejaba títere con cabeza, como dice el dicho, ¿no? Y noqueaba, se subía al ring, ganaba y noqueaba, claro. ¿Por qué peleaba tanto? Y pues te noqueaba en el primero o en el segundo round. Entonces, cuando vos noqueas en el primer round, tenía el reglamento la posibilidad de que pelearas cada 14 días, cada 2 semanas. Y los rivales, te imaginas, es lógico, al principio, para un pibe joven le van armando la pelea, le van poniendo rivales de menor envergadura para que él vaya ganando confianza arriba del ring, ¿no? Y vaya surgiendo y vaya armándose. Pero claro, este es, no solo le ganó a los que eran más tronquitos, sino que fue ganándole a los que eran mejores. La Argentina le quedó chica y ya con 23, 24 años ya peleaba con los mejores del mundo, ¿no?
0: Abrazos, Ítalo Fabio Garbi, cuídate, hermano.
1: Chao, Tony, nos vemos si Dios quiere, abrazo grande.
0: Dale, gracias, muy amable. Ítalo Fabio Garbi, en una comunicación dando detalles de el desenlace, el fallecimiento del notable boxeador Jorge Locomotora Castro.

0: Aquí estamos con el querido Francisco Durán en Antena 1, en la 91.5, vía internet, en la temporada 28. Uno siempre imagina que lo que viene es mejor, y hago referencia a Antena 1. Seguramente en las próximas horas aventuramos a que terminemos el mes de octubre con todo pipí cucú, y que ese pipí cucú sea ya definitivo, porque como siempre señalo, es preferible andar en un Fiat 600, pero que sea tuyo, y no en un Mercedes-Benz prestado. Ah, no, pero un Mercedes-Benz prestado es fantástico, sí, claro, pero no es tuyo. Es un consejo nada más, es una... ¿Sabe qué, Francis? 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
0: Para hoy la máxima 19.
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0: Esa sensación de probabilidad de lluvia que sostiene el SMN, pero hoy también sol, nubes y brisas del sur.
1: Nada fue un error.
0: Mañana jueves 17, también probabilidad de lluvia, también brisas del sur. El domingo la máxima, el domingo no, el viernes, Nacuzzi, el domingo el día de la madre. El viernes la máxima 18, brisas del sur. El sábado 21, brisas del sur. Y el domingo día de mamá, la máxima 22, brisas del sur.

antes de ir a la publicidad, quiero comentarte lo siguiente. Ante la confirmación de la situación oncológica del Papa León XIV, comenzó a preguntarse sobre su salud, los antecedentes, su familia, bla, bla, bla, bla. Hasta que la esposa del hermano de su santidad, el hermano se llama Luis, confirmó que Luis, hermano del Papa León, insisto, también tiene un cuadro oncológico. El hermano padece mieloma múltiple. La esposa de Luis, hermano de León XIV, manifestó que su esposo sigue un ensayo clínico en Florida, en una situación familiar que hasta las últimas horas se desconocía. El hermano de León XIV es mayor. Luis Prepost, hermano mayor, está padeciendo mieloma múltiple y perdió la remisión hace 3 meses. Vaya, vaya, vaya. Igualmente no se ha confirmado en qué estadio se encuentra la enfermedad del hermano de León XIV, pero sí se confirma que también un cuadro oncológico. Cumplimos, Francis. Vamos, vamos y volvemos.

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Minutos finales para la entrega del café a la turca en Antena 1. Gracias, Igna, muy amable, muchas gracias. Nos hace saber, Igna, que hoy, que es 14 de octubre del 2026, la Iglesia Católica celebra a San Calixto, Papa y Mártir. Fue el primer Papa de origen liberto. El Papa Calixto vivió una buena parte de su vida bajo la condición de ser esclavo. Mira vos. En la Argentina se celebra el Día del Sastre. No de Freddy Sastre, ni de la familia Sastre, sino del Sastre. Una tremenda condición que, con el correr de los años y con esto de tanta oferta de vestimenta, de tantos orígenes que traes, que llevas, la figura del sastre como que ha ido desapareciendo, ¿eh? Como olvidar la época en que te hacías trajes a medida, ibas al sastre y, mamita mía, qué tremenda capacidad. Hoy es el día del sastre, día del afrodescendiente chaqueño y de la cultura afrolitoraleña. Se recuerda el natalicio del boxeador Horacio Acavalo. Se recuerda que un día como hoy, en 1992, falleció José María El Gordo Muñoz, notable relator deportivo. Es el Día Mundial de la Donación de Órganos. Es el Día Mundial de la Costurera. Día Mundial de la Costurera. Día Mundial de la Espirometría, que sirve para concientizar sobre la salud pulmonar y las pruebas de función respiratoria. Es el Día Internacional de los Residuos Electrónicos. Se recuerda a Martin Luther King, quien recibió el Premio Nobel de la Paz. Nos vamos, cerramos la entrega del café y, por supuesto, muy, muy, muy expectante sobre el cuadro sanitario del Papa León XIV. Audiencia toda, gracias. Francisco, gracias, muy amable. Gracias por reencontrarlo a JJ, muchas gracias. Que seamos felices, que disfrutemos en familia, que reine la paz, ya saben. Familia que reza unida, permanece unida. Y como siempre decimos, sí a la vida, pero a toda vida. Chau, chau, gracias.

En este miércoles recemos con el Evangelio según San Lucas, en el nombre del Padre y del Hijo y del Espíritu Santo. Ay de ustedes, fariseos, que pagan el impuesto de la menta, de la ruda y de todas las legumbres y descuidan la justicia y el amor de Dios. Hay que practicar esto sin descuidar aquello. Ay de ustedes, fariseos, porque les gusta ocupar el primer asiento en las sinagogas y ser saludados en las plazas. Ay de ustedes, porque son como esos sepulcros que no se ven y sobre los cuales se camina sin saber. Un doctor de la ley tomó entonces la palabra y dijo: Maestro, cuando hablas así, nos insultas también a nosotros. Él le respondió: Ay de ustedes también, porque imponen a los demás cargas insoportables, pero ustedes no las tocan ni siquiera con un dedo. Palabra del Señor. Dime cómo comes y te diré cómo amas, decíamos ayer. Por supuesto que no me estoy refiriendo a modales, que en definitiva tiene que ver con la cultura de cada lugar, de cada pueblo. En general, donde uno va, se come de una manera distinta. Básicamente es lo mismo, pero hay gente que come sentada, gente que come con tenedor y cuchillo, gente que come con palillos. Distintas formas de comer. De hecho, en el tiempo de Jesús se comía sentados, pero en el suelo. No como las mesas que tenemos hoy con las sillas. Pero me refiero a otra cosa. Dime cómo comes y te diré cómo amas. Quiere decir, ¿cómo te comportás en una mesa? ¿Qué es lo que priorizás? Si tu gusto personal, si tu deseo de devorar, olvidándote de otros, si tu deseo de no estar al servicio y solamente esperar que te sirvan. Bueno, de hecho, San Ignacio de Loyola tiene en sus ejercicios espirituales reglas para el buen comer. Y no se refiere a esto que dije antes, a gestos o a modales culturales, sino que se refiere a lo que interiormente nos mueve en ese momento a tomar decisiones para darnos cuenta que en definitiva la comida es un medio, no un fin, que comemos simplemente para alimentarnos y para poder nutrirnos y para estar bien, para servir y para amar. Por eso si yo devoro sin pensar en los otros que tengo al lado, eso habla de mí. Si yo me siento en una punta solamente para que me sirvan, eso habla de mí. Si yo me siento en el medio y soy capaz de servir a los otros, eso habla de mí. Si como despacio, escuchando a los demás, estando atento a lo que necesitan, eso habla de mí. Bueno, pensemos cómo habla de nosotros el comer. En las duras críticas que escuchamos hoy de Jesús a los fariseos y los doctores de la ley, y de rebote también a nosotros que lo escuchamos, resalta con mucho brillo una de las hijas de la soberbia, la vanidad o la vanagloria. Podríamos decir que hoy Jesús reparte para todos lados. Finalmente, el pobre doctor de la ley, entre comillas, dicho así, de esta manera, también la ligó de rebote. Preguntó al final o dijo: pero también hablas mal de nosotros. Y Jesús también le dijo algo a él. Jesús a veces se ponía duro, era incisivo, iba al corazón. Bueno, vamos a la vanidad, que es como la hija preferida de la soberbia y nos hace terminar cayendo en la soberbia finalmente. Es el deseo desordenado de prestigio, de fama, de aplausos, de adulación. Y la virtud opuesta es la modestia. Repito, es el deseo desordenado, exacerbado de ser reconocidos, porque obviamente hay un deseo sano, y debe haberlo, de tener buena fama y de cuidar nuestro nombre. Y Jesús en algo del Evangelio hoy lo dice bien claro: les gusta ocupar los primeros puestos en las sinagogas y ser saludados en las plazas. Son sepulcros limpios por fuera, pero sucios por dentro. ¡Qué fuerte! El vanidoso o vanidosa busca eso, antes que nada busca ser alabado y es alabarse a sí mismo. Le gusta hacer resaltar sus cualidades, sus logros, a veces exageradamente, otras muy sutilmente, pero siempre logra de alguna manera que sepan lo que hizo o lo que va a hacer. Y si no lo reconocen, se pone triste, incluso a veces se enoja. En las conversaciones, el vanidoso usa mucho el pronombre personal yo, para darle más fuerza a la frase: yo hice esto, yo le dije que haga esto.
Yo le había advertido. Casi que solo ellos hacen las cosas bien, y si los demás las hacen, rara vez las hacen tan bien como ellos. En realidad, si nos ponemos a pensar, el ser vanidoso es una actitud muy infantil, muy inmadura, de niños que están creciendo, pero no de esa niñez a la que nos invita Jesús, sino realmente una actitud de niño malcriado al que se lo crió mal, mejor dicho. Porque así como los niños que no fueron criados correctamente necesitan que les festejen y aplauden todo lo que hacen, en realidad exacerbado por los adultos, y que también si no les festejan lo que hacen, se festejan ellos mismos. ¿Viste cuando un niño se aplaude a sí mismo por lo que hizo? Y nosotros también le aplaudimos para que se ponga contento. Bueno, esa misma actitud infantil la vemos en el vanidoso, la podemos ver vos y yo en nuestro corazón. El niño, podríamos decir, que necesita el aplauso en sus primeros años, como para ser animado, aprobado, pero finalmente tenemos que ir enseñándoles que no puede vivir del aplauso. Por eso la vanidad, siendo adultos, es un signo de gran inmadurez en nuestra vida, que siendo adultos deberíamos ir superando, porque tenemos que asentarnos en lo que somos y en lo que Dios piensa y ama de nosotros, y no en lo que piensan los demás. Pero lamentablemente la arrastramos a lo largo de los años, y cuando esta vanidad se da en el ámbito religioso de nuestra fe, en las autoridades, es mucho peor, porque podemos caer en la hipocresía de los fariseos, porque usamos a Dios para ponernos por encima de los demás. Qué triste cuando esto pasa en la vida religiosa, en un religioso, en un sacerdote, en un obispo, en un catequista, en un educador. Es el peor virus dentro de la iglesia. La vanidad religiosa bien camuflada. Puede parecer muy linda, pero en el fondo es terrible. Cuando nos exaltamos a nosotros mismos, sirviendo a los demás, pero en el fondo nos estamos sirviendo a nosotros mismos, qué desastre. Y a veces incluso ponemos cargas en los demás que nosotros ni siquiera las tocamos con un dedo. Somos incluso capaces de eso. Bueno, que Jesús hoy nos libre de la vanidad, nos libre de esta hija de la soberbia que muchas veces está metida en nuestros corazones, en nuestras relaciones humanas. Que podamos vivir este día afirmándonos en lo que Dios piensa de nosotros y no en lo que piensan los demás de nosotros, e incluso ni siquiera lo que nosotros pensamos de nosotros mismos. Que tengamos un buen día y que la bendición de Dios, que es Padre misericordioso, Hijo y Espíritu Santo, descienda sobre nuestros corazones y permanezca para siempre.

0: Lucas 11 del 42 al 46. Ay de nosotros. Y aparece el término fariseos. En una clase un profesor de filosofía, un excelente profesor, me planteó algo que me dejó pensando. ¿Qué pasaría si cuando morimos volvemos a la misma vida? Nacemos con quien fuimos y vivimos toda la vida en que vivíamos una y otra vez, sin poder cambiar nada. Simplemente somos partícipes de lo que nos pasa y lo que vivimos. Esta idea se llama en filosofía la idea del eterno retorno. Pero te planteo esto porque creo que a uno lo lleva a hacerse la pregunta de ¿estoy eligiendo y tomando decisiones que me ayuden a vivir la vida que volvería a vivir una y otra vez? ¿O es hora de cambiar y decir basta, esto no quiero más, no quiero repetirlo todo el resto de mi vida? Y esta es la decisión que voy a tomar hoy en pos de la felicidad y del bienestar. Si no, caes en ser doble, al estilo doble cara, como un fariseo. Por eso aparece también el término del amor. Hace un tiempo me tocó viajar a dar una conferencia en un lugar lejano. Los argentinos saben lo difícil que es viajar con conexiones dentro del país. Y encima lo largo que es, ya que debo salir de Tucumán, sí o sí tengo que ir a Buenos Aires, y de Buenos Aires conectar con las provincias y luego ir por tierra a los poblados o al pueblo donde me toque dar la charla, en fin. Una vez me tocó un largo viaje, casi 16 horas, para dar una conferencia. En el vehículo que me buscó, el hombre obviamente me iba hablando en todo el camino de su hijo, bebé, y obvio que yo iba cansado, pero descubrí algo. Me hablaba de cada detalle de su hijo, de la alegría por lo que hacía su hijo bebé. ¿Y sabes qué? Ahí entendía el amor de Dios para con nosotros, porque nos mira así constantemente. Está con nosotros viendo cada detalle, un detalle nuestro con mucho amor, como ese papá. Por eso no caigas en esa imagen de un Dios atacante y juez que controla, sino también míralo desde esa actitud de papá primerizo, que está atento a vos. Por último termino con Sepulcro. Dostoyevski, en un escrito, diría: nada destruye tanto el alma humana como estar en un lugar equivocado, rodeado de personas equivocadas. Por eso, querido amigo, querida amiga, mira tu vida desde Dios. Aprende a vivir con vida, tomando distancia de personas que solo te presentan la muerte y las pocas ganas de vivir. Te bendiga Dios Todopoderoso, Padre, Hijo y Espíritu Santo. Hasta el cielo no paramos y algo bueno está por venir. Recemos por el Papa, por su cirugía, para que pronto también se recupere y lo tengamos entre nosotros. Hasta el cielo lo paramos y el bueno va a venir. Gracias, San Javier. Qué hermosa experiencia vivida. Y ahora nos vemos hoy, querida gente de Esperanza. Gracias.
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14: Yo solo sé que vengo persiguiendo un sueño que únicamente la Cruz del Sur me puede indicar. En Yaguaraz, las estrellas que flotan en el cielo me permiten desvelar mis sentimientos más puros. Son ideas de libertad americana, de fraternidad con el amigo chileno. La marcha logra que mis deseos por la independencia se sume a la belleza de estas cumbres criollas. Al entrar en el Valle de los Patos, mi mula saluda vegas y pastizales, y pensar que no estamos solos, como 5.000 marchamos juntos, compartiendo estrellas, colores y sonidos. Ahora ya está allí la última cordillera, luego Chile y la esperanza de la libertad. Ni el frío, ni el viento, ni la nieve detienen nuestra marcha. Nada nos perturba, porque las estrellas del cielo sanjuanino protegen nuestros anhelos y nos alientan en el cruce final, después Chacabuco y los sueños cumplidos.

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0: pasó? Nosotros lo hacemos a capela.
1: ¿Lo hacemos a capela?
0: Y ustedes tienen que superar eso.
1: Escuchen cómo cantamos nosotros. A ver.

0: aplauso también para ustedes. Gracias, público querido. Uno de los temas.
1: Muchas gracias.
0: Para que le vea un poquito de agua.
1: Y eso que falta una función todavía.
0: Este es uno de los temas que venimos haciendo hace varios años y que nunca lo habíamos plasmado en un CD.
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